0: David. Hijo David te dice, estoy preparando una sorpresa, pero mientras tú estás en un proceso, pero yo, dice, estoy alistando. Cuando nadie está, hermana Vicky Coronel te dice, mira, tú estás pasando, pero mientras yo voy alistando, voy preparando.
1: Cuando nadie,
0: es como que alguien va al trabajo, hermano, va al trabajo, regresa de la casa, bien hambriento, sediento, pero en la casa alguien está alistando el almuerzo, alguien está alistando la cena, alguien está alistando, hermano, hermana, el desayuno. Llegas de hambre, de sed, y ese momento recibes igualito, te dice Jesús. Así como tú, pues, hermana, escúchame. Así como tú, pues, hermana, cuando tu esposo va a trabajar o cuando tu familia va a pasar en provincias, cuando la familia va con papá, puede ser, o mamá, o el hermano, o la hermana, se va con los ganados, y entonces el ganado regresando se regresa de hambre, se regresa de frío, se regresa de sed. Pero tú, ¿qué haces en la casa? Estás alistando, ya estás cocinando la cena, estás preparando desayuno, ya está viniendo, ya sabes que está viniendo, entonces tú alistas, preparas. Cuando llegue la persona que había ido con los ganados, llega y llega sediento, hambriento, y dice, mira, tengo hambre, o tal vez no te dice tengo hambre, entra a la cocina donde está, hermano, tú cocinando, preparando, entra y tú lo alcanzas. Habías preparado algo mejor. Jesucristo, escucha.
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0: igualito prepara.
1: Es cuando entendí que el
0: tú estás en proceso.
1: Ahí eras tú, Dios.
0: Tú estás en el desierto.
1: Cuando
0: mientras Jesús va alistando para ti, para sorprenderte.
1: Y tú venías como un padre a su hijo y me decías todo.
0: Hermana Janet Paco, hermana Silveria Nina. Estás pasando un proceso, hermana Irma, pero mientras Dios está alistando algo grande para ti, que ni te has imaginado, que ni has pensado, que ni te has dado de cuenta, pero está preparando.
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0: Por eso ahora, ¿qué te dice Jesús? Anímate, esfuérzate.
1: En mi soledad,
0: en mi vida, hermano, compartí ese momento, les dije, mira, estábamos ese proceso pasando, hermano, ya queriendo dejar este lugar, o queriendo dejar, hermano, la cabina, ya listo, nunca más hablar. O pensando tal vez irnos a otro lado.
1: Cuando nadie está.
0: Pero cuando Jesús había estado alistando, cuando Jesús había estado preparando, cuando Jesús, hermano, había estado alistando, hermano Raúl Vilca, por eso nunca te rindas, nunca, nunca, nunca, hermana Vicky, no se rindan.
1: Mis tristezas.
0: Estás en un proceso, estás llorando, estás triste, estás totalmente sin fuerzas, estás en el piso, mientras está preparando Jesús para ti. Mientras Él va alistando, mientras Jesús te dice, soporta un poquito más. Hermano, estaba en mi vida así. Yo estaba queriendo dejar la radio, estaba queriendo ya dejar de predicar, hermano, en la radio. No es el pastor que me ha puesto, no es un hermano que me ha puesto en la radio. Era Dios mismo que me había puesto en ese lugar. Él había abierto una puerta. Entonces, hermano, pero yo, ¿por qué estaba queriendo dejar? Porque ya no podía aguantar. Hermana pastora Virginia, ¿entiendes, no?
2: Porque siete también radio y 30 minutos.
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0: Es como para decir, hoy dejo todo. Sobre eso hay un pensamiento que viene, que dice, ¿seré la única que voy a hacer esto? No. ¿Será el único que voy a hacer esto? No.
1: Fuerzas.
0: Si muchos lo hicieron, ¿por qué yo no puedo hacer también?
1: Se agotaron, oh Dios.
0: Si Walharina Kaukamlura voy a Pcheja, Hanitres Lurkara Keres, Luraba, también yo lo voy a hacer. Bueno.
1: Tu Dios, cuando nadie me ve, cuando nadie se estaba mirando.
0: Escúchame, a ver.
1: Tú estabas ahí. ¿Cuántas veces
0: está apretando
1: en tu presencia, Señor?
0: Hermano, Jehová Zahpa Santas, que ya Tarucanaki, hermano, hasta Mayaraki, Mayaraki, Mayaraki.
1: Pero tú, Señor, nunca me has dejado.
0: Pasantas que ya están, Mayaujuti pasanta baitan, Mayaujuti pasanta baitan, Mayaujuti pasanta baitan, Mayaujuti pasanta baitan.
1: Cuando mi alma se entera.
0: Pero mientras Tatitoja, Guaquiches que te hay no carregan. Eres hermano. Pues esta madrugada también estuve ahí de rodillas.
1: Cuando nadie.
0: Y verdad, hermano, único voto a las lágrimas, único llorar, único decimos papá. Ahora, en ese desierto, o en ese proceso, tampoco solito estás en ese proceso. Jesús está contigo.
1: En mis tristezas.
0: ¿Qué proceso te hay, pinja? ¿Han usa pa' aquí, caractat? Tati tojo, mampis. Guaki chasquio, pero jumampis, caractat.
1: Oh, Dios de amor.
0: Hermano, Mauro entiende hoy.
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0: No pienses cuando estás en un proceso que ese momento Jesús se alejó de ti, ¿no? También está alistando para entregarte, también está contigo en ese proceso.

0: lindo es pasar ese proceso. Se sufre, se llora, pero después de eso viene la victoria.
1: Caminar, mi Señor.
0: Se llora, se sufre, pero después viene la victoria.
1: En mis momentos de soledad es cuando entendí que el único quien estaba ahí eras tú, mi Dios.
0: Por eso ahorita donde estás escuchando, hermana,
1: mira, aquí ya no habían fuerzas para seguir. Y tú venías como un padre a su hijo.
0: Así como esta madrugada corría,
1: no puedes venir.
0: Estábamos en un camino caminando.
1: Yo soy tu padre, quien te defiende, yo estoy contigo.
0: Estábamos yendo por ese camino, estábamos avanzando y había un hombre que venía a hacerse la burla. Había ese hombre que se hacía la burla, decía, no, que esto, que lo otro, no van a poder, no van a poder, no van a poder. Venía así, como para perjudicar.
1: No puedes ayudarme.
0: Había un lugar que teníamos que cruzar el puente y el puente era tan delgado. Y antes que llegáramos a ese puente, se hacía la burla. Esa persona venía, se hacía la burla por otro lado, por delante, por atrás. Rondaba por adelante, por atrás, por todo lado. Se reía, decía, no van a poder, no van a poder, no van a poder. ¡Ay, así!
1: En mi soledad.
0: ¿Sabes escuchar? El enemigo así te vino. Te dice, no vas a poder. Seguíamos avanzando. Después aparece otro varón, hermano, hermana, vestido de blanco. ¡Qué hermoso! ¿Y sabe qué? Él decía, caminen, esfuércense, apúrense. Igualito como a Lot. A Lot igualito decía, no, el ángel, a Lot, apúrense, pero apúrense. Igualito lo decía, apúrense. Él iba junto con nosotros, el otro hombre que se hacía la burla. Cuando este hombre llegó, el vestido de blanco, hermano, mira eso, hermano, cuando él llegó, el otro desapareció. Esto decía, apúrense. El camino era como desierto, lugares. ¿Y por qué este hombre había venido a hacerse la burla? Porque teníamos que cruzar el puente. Y el puente, escúchame, el puente era cabalito de la planta de tu pie, cabalito. Y adentro era una profundidad. Tremendo, hermano, tremendo. Es como que, hermano, una profundidad muy de tremendo.
1: Sí, Señor, pidiéndote que me ayudes.
0: Avanzábamos y decía, apúrense. El otro, ese blanco que estaba vestido, hermano, apúrense.
1: Tú te quedaste conmigo y me dijiste.
0: Llegamos al puente.
1: Cuando te he abandonado, aquí estoy contigo.
0: Y había sido para que crucemos el puente.
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0: Primero él se sube al puente. Vengan, apúrense. Subíamos al puente. Agarrado de las manos. Le decía, no temas. No tengas miedo. Y el otro decía, no tengo temor, tengo temor. Porque era cabalito de la planta del puente. Y era largo, no era corto.
1: Cuando nadie me ve.
0: Y ese hombre, hermano, que estaba vestido de blanco, subía, caminaba como si nada.
1: Cuando nadie...
0: Y ese camino, ese puentecito que teníamos que pasar, brillaba. Es como que estaría encendido a luz.
1: Oh, Dios de amor.
0: Hermano,
1: pidiéndote que me ayude.
0: ¿Me estás escuchando? Pasábamos, hermano, y lo agarré en mis brazos, ¿no? No podía pasar, entonces lo agarré en mis brazos. Listo, pasamos al frente, y en el frente, hermano, ¡qué lindo!
1: Pidiéndote
0: que... ¿Qué razón dice acá a Isaac? Aguanta un poquito. Soporta un poquito.
1: Las fuerzas que...
0: Porque estoy alistando para ti.
1: Se agotaron.
0: ¿Sabes? Es lo que estoy alistando es como las estrellas del cielo.
1: Mis pies ya no pueden caminar.
0: Por eso, hermano, hermana, aguanta, soporta. Estás en un proceso.
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0: Pero Jesús no te está desamparando.
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0: Estás en una prueba, pero Jesús no te está desamparando. Así como, hermano, le dijo Moisés a Josué: Josué, no temas, porque Dios estará contigo. No te dejará, no te desamparará. Con la diestra de su justicia te ayudará. David, ¿qué decía al Salomón? Salomón, no vas a tener miedo. No vas a tener temor. Dios va a estar contigo, Salomón. Cuando vas a construir ese templo, Dios va a estar contigo, Salomón. No te vas a desanimar, te vas a esforzar. Y está satanizado.

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1: Podía entender, hermano, estábamos de sed, estábamos de hambre, porque no había nada en el camino. ¿Y por qué este hombre nos apuraba? Es como que nosotros, hermanos, estábamos queriendo desfallecer y decía, apúrense, apúrense. Pasábamos el puente al otro lado. Había huerta de frutas de toda clase. Y las frutas no eran cualquiera. Las plantas que daban frutos, que estaban cargados de frutos, eran en vez. Y había, hermano, en medio de ese huerto, un manantial de agua, como un río que corría. Agua limpia, agua cristalina. Esta agua van a tomar, esta fruta van a comer, cualquiera fruta que quieres, pero las frutas eran inmensas, el río que corría el agua, hermano, que era inmenso, qué lindo. Por eso te digo, hermano, si estás pasando el proceso, el desierto, había sido para algo bueno.
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1: Jesús va preparando, va alistando iglesia. Por eso en este momento te digo, hermana, hermano, ¿estás ahorita en un proceso?
2: Se agotaron, oh Dios.
1: Y llegábamos a ese lugar y entrábamos, hermano, lo primero que hemos tomado es el agua porque habíamos tenido sed. Llegamos a ese lugar, lo primero que hemos tomado, agua. Después comimos la fruta.
2: Que quieras renunciar.
1: Y la, hermano, el huerta era tremendo.
2: Es que te sientas así.
1: Y vamos allá adentro a caminar, pero tan lindas frutas.
2: El momento en el que Dios no esté allí.
1: Y eso no se ve, hermano, en esta tierra.
2: No te abandona nunca. El que te ama más allá de tus cualidades se llama Jesús.
1: Nos preguntábamos, ambos decíamos, mira.
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1: Mira esta fruta. Bajábamos, comíamos. Otra fruta, bajábamos, comíamos. Otra fruta, bajábamos, comíamos. Mira.
2: Gracias, Jesús.
1: En medio de eso nos acordábamos, decíamos, mira, pero cómo nos dijo que no iba a poder, que no íbamos a poder llegar a este lugar.
2: Cuando nadie,
1: Satanás, escucha. Satanás, así te desanima.
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3: 7:43 minutos.
1: El enemigo así te desanima, así te dice, no vas a poder, no vas a lograr, no vas a aguantar, no vas a resistir. Salí de ese lugar.
2: Pero tú, Señor,
1: allá vas a estar bien, aquí vas a estar bien.
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1: Pero cuando Jesús te dice, soporta, aguanta.
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1: Y el hombre que se hacía la burla de nosotros, ¿quién era el enemigo? Dios.
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1: ¿Quién nos estaba diciendo, no vas a poder? Así correteaba por todo lado. No vas a poder, no vas a poder, no vas a poder. Se reía, no vas a poder. Pero seguíamos avanzando el camino, porque el camino era estrecho.
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1: pareciera un desierto.

0: Y así un tanto nos perseguía. No decían, no vas a poder, no van a poder, no van a poder. Se reía. Pero seguíamos avanzando. Pero más adelante, ese caballero vestido de blanco aparece. ¿Quién era eso? Era Ángel. Ángel de Jesús. Él no nos dijo que no van a poder. Él nos dijo, apúrense, apúrense, apúrense. Como que nosotros, hermano, estábamos ya como que medio agotados. Que habíamos avanzado muy, muy, muy largo el camino. Le decía, apúrense, apúrense, un poquito más, apúrense. Estábamos agarrados de la mano. Apúrense, pero apúrense. Y dábamos pasos más rápido. Llegamos al puente. Ahí era otro. Ahora es de pasar este puente.
1: Las fuerzas que tenía.
0: Así como cuando David pasó el valle de sombra de muerte. Había un caminito que tenía que pasar, pero por ambos costados era oscuro. ¿Quiénes gritaban de ese lado? Los demonios. Pero David, ¿con qué ha pasado ese camino, hermano? Con el texto que repite.
1: En mis momentos de soledad.
0: ¿Entiendes?
1: Es cuando entendí que el único quien estaba ahí.
0: ¿Con qué David has pasado eso? Repetió texto. Aunque ande en valle de sombra de muerte, no temeré.
1: Y tú venías como...
0: Satanás, como hermano, mandaba dardos de fuego.
1: No puedes.
0: Para que David se deteniera.
1: Yo soy tu padre.
0: El otro hombre que ha pasado es el peregrino.
1: Oh, Dios de misericordia, te pido que
0: hermano,
1: me ayudes. Las fuerzas que tenía se agotaron, Dios.
0: Por eso la Biblia dice,
1: no puede cambiar.
0: La palabra es como una espada. Escúchame. La palabra es como una espada.
1: En mi soledad.
0: Por eso debes saber bien el texto.
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0: Aunque tal vez no vas a saber toda la Biblia, pero ten textos en tu corazón, en tu mente. La palabra, escúchame, la palabra es como una espada.
1: En mi soledad.
0: ¿Me estás escuchando?
1: En mis tristezas.
0: Ahí está, donde dice, hermano, Efesios capítulo 6. Escucha. Efesios capítulo 6, versos 17. Bien, dice bien claro. Y tomad el yelmo de la salvación y la espada del Espíritu, que es la palabra de Dios. Escucha.
1: Que me ayude.
0: Efesios capítulo 6, versos 17. Y tomad el yelmo de la salvación y la palabra del Espíritu, que es la palabra de Dios. Por eso debes saber los textos. Debes saber muy bien. Aunque no, tal vez no sabrás toda la Biblia, pero ten textos en tu corazón. Y entonces, hermano, caminábamos, caminábamos, como te decía, hermano, como que estábamos medio agotados, pero ya nos apuraba. Apúrense, apúrense. Llegamos al puente. Estábamos entre dos.
1: Las fuerzas que tenía.
0: Y estaba dispuesto para cruzar. En lo que estábamos, el otro no podía. Y lo tomaba en mis brazos y cruzábamos. Hermano, hermano, ten la palabra.
1: Es que quieras renunciar.
0: Aprende la palabra.
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0: Por eso dice, y tomad el yelmo de la salvación y la espada del Espíritu, que es la palabra de Dios.
1: de tus cualidades se llama Jesús. Él dijo,
0: cuando tú, hermano, repites un texto, bueno, pues, hermano, ese momento lo derrotas. Cuando aquel momento, hermano, también esto nos había mostrado. Cuando decíamos, la sangre de Jesucristo tiene poder, ese momento el enemigo se vuelve polvo.
1: Cuando
0: lo haces pedazo con esa palabra.
1: Tú estabas ahí. ¿Cuántas veces lloré en tu presencia, Señor?
0: Pero llegábamos, cruzábamos el puente, llegando, mira la huerta.
1: Pero tú, Señor, nunca.
0: Por eso, hermano, escúchame ahora.
1: Y me dijiste, yo estoy contigo, no te abandono.
0: Yo sé que ahorita estás muy quebrantado.
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0: yo sé que ahorita estás
2: una
0: muy
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0: quebrantado.
2: Que te bendice.
0: Hermana Basile, estás muy quebrantada. Hermana Eugenia, estás muy quebrantada. Hermana Mari, estás muy quebrantada.
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0: Hermana Verónica Aquino, estás muy quebrantada.
1: En mis tristezas.
0: Hermana Luz, estás muy quebrantada.
1: Cuando nadie está.
0: Por eso, hermano, se pasa los procesos. Pero en los procesos,
1: cuando
0: también está Jesús contigo, también está alistando algo sorpresa para ti.
1: En mis tristezas,
0: Él es omnipotente.
1: Cuando
0: Él es omnisciente. Dios omnipresente.
1: Clame a ti.
0: Mira la palabra, dice. Por eso hoy en día, para vencer todo esto, debemos estar fortalecidos. Vamos a leer este todito verso. Efesios capítulo 6, versos 10 en adelante dice. Por lo demás, hermanos míos, fortaleceos en el poder, ¿en qué? En el poder de su fuerza. Vestido de toda la armadura de Dios para que podáis estar firmes contra las acechanzas del diablo. Porque no tenemos lucha contra sangre ni carne, sino contra principados, contra potestades, contra los gobernadores de las tinieblas de este siglo, contra huestes espirituales de maldad en las regiones celestes. Por tanto, tomad toda la armadura de Dios para que podáis resistir. En ese proceso para resistir necesitamos vestirnos. Por tanto, tomad toda la armadura de Dios para que podáis resistir en el día malo. Ahí está.
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0: Para resistir en el día malo.
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0: Y habiendo acabado todo, estar firme.
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0: 14. Estad pues firmes. Ceñidos vuestros lomos con la verdad y vestidos con la coraza de justicia y calzados los pies con el apresto del evangelio de la paz. Sobre todo, tomad el escudo de la fe con que podáis apagar todos los dardos del fuego del maligno. Mira, hermano, y tomad el yelmo de la salvación. Y la espada del Espíritu, que es la palabra.
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0: ¿Entiendes, hermana? ¿Entiendes, hermano? Por eso necesitas soportar.
1: Pero tú,
0: aguanta.
1: 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Tú te quedaste conmigo.
0: ¿Estás escuchando?

0: En el día malo,
1: 7
0: y habiendo acabado todo, estar bien.
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0: Humana Kaxipi istap asipja.
2: Que me ayudes.
0: Kunata kistap asipja, chisa, supayar saikatañataki.
2: Mis pies.
0: 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Walisuma istapita nyamao. Supayar sai katanyataki. Porque supayar siwa yasta humana karsiu hermano. Humana karsipi.
2: Y me dijiste yo.
0: Akanyan kakayuna kampihai sipi nut asipchitaja. Kitina kapinot asipchataj sisa.
2: 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Tú eres el que me daba los pies.
0: Contra gobernadores, contra potestades.
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0: Hermano.
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0: Por eso dice, porque no tenemos lucha contra sangre y carne, sino contra principados, contra potestades, contra los gobernadores de las tinieblas de este siglo, contra huestes espirituales de las regiones celestes.

0: Hermano, hermana,
1: cuando nadie se está,
0: mira, Dios sana presencia, Padre.

0: eso a Karuna Kapanukatseja. Porque no tenemos lucha contra sangre ni carne, sino contra principados, contra potestades, contra los gobernadores de las tinieblas. De este siglo, contra huestes espirituales de maldad en las regiones. Por tanto, tomad toda la armadura de Dios para que podáis resistir en el día malo. Y habiendo estado... Y habiendo acabado todo, estar firme.
1: Cuando sentía que ya no había fuerzas para seguir.
0: Hermano.
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0: Hermano.
1: Y me decías, no lo hagas. No puedes rendirte.
0: Jesucristo jaca ahora sana. Walisumar haitam kuyakita. Walisumar haitam gilata. Walisum pal haitam, hermano.
1: Oh Dios de misericordia, te pido que me ayudes. Las fuerzas que tenía se agotaron.
0: Mira la presencia.
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0: Mira la presencia que fluye ahorita sobre tu vida.
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0: Por eso dice acá, amada hermana, hermana.
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0: Buscad acá lugar antes de quejas. Humanaka istapt asibha.
2: Dios de amor.
0: Bukatzer, tomad el yelmo de la salvación y la espada del Espíritu, que es la palabra de Dios.

0: Por eso, varón, mujer, Kumajamoita se llama Corazanja. Acá proceso. Anchitmao proceso. Y acá proceso para Santas. Así como Isaac también estaba pasando un proceso. Así como todos los hombres, Job igualito pasaba un proceso. Job chachaj igual a Krakua, pasas karakin ma proceso. Cuando Job chachaj ni mawa waneja tainasa, ni mawa kanejans, ni mawa wijanejans, ni ma asunejans, ni ma camillorejans, jari camillona capazo tjante. Job chachaj.
1: Las fuerzas que.
0: Ucamperosa Job chachaj, y hasta ala usun tatarakino a cuerpo pasti yaga kamaki.
1: ¿Cuántas veces lloré en tu presencia, Señor?
0: Su cuerpo de Job, hermano, era total enfermo, pura llagas.
1: Cruzar este valle de lágrimas.
0: Entonces, ¿qué pasa, hermano, hermana? Como su cuerpo estaba pura llaga, amado hermano, mira, él necesitaba una ayuda, un apoyo, que alguien, hermano, lo curase, que alguien limpiase, hermano, las llagas que, hermano, caían.
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0: ¿Me estás escuchando? Él necesitaba, hermano, un apoyo, necesitaba una ayuda.
1: Cuando
0: que alguien, hermano, limpiase las llagas que él tenía. Pero ¿quién iba a limpiar? Nada. Job era solito. No era solito. Tenía su esposa.
1: Cuando
0: más bien la esposa había dicho, ¿qué cosa? ¿Por qué no te por qué no maldices? ¿Y por qué no a ver, vamos a leer, vamos a entender, hermano. Mira la palabra que dice, hermano. A ver, ¿qué es lo que dijo, hermano, la mujer de Job? ¿Qué palabra dijo
1: a
0: Job? ¿Vas a entender, pues, hermano? Sata y nasa warme Job chacharo. Job chachak alausun tatanoa. Primero, perdió los bienes todos. Escuchame. En segundo lugar, llegó la enfermedad a él. Su cuerpo herido, lastimado, total.
1: Pidiéndote.
0: Y un momento, hermano Job, ya no tenía nada. Los que se han enfermado saben cómo es la enfermedad. La enfermedad, hermano, no te deja tranquilo. Entonces, Job estaba pasando ese momento cuando Job necesitaba la ayuda. Nadie le ayudó. Entonces, Job estaba total, hermano. Job chachach se va. Acama oloración.
1: Momentos de soledad.
0: Mira lo que dice.
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0: Escucha, pues.
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0: Mira lo que dice. Job capítulo 3, mejor dicho, capítulo 2. Job capítulo 2. Versos, hermano. Verso 7. En adelante vamos a ver. Entonces salió Sarnas de la presencia de Jehová. Y herió a Job una sarna maligna. Desde la planta del pie hasta la rodilla de la cabeza. Wow. O sea, todo el cuerpo. Y tomaba Job un diestro para rascarse con él. Y estaba sentado en medio de ceniza. 9. Entonces le dijo su mujer, aún retienes tu integridad, mira, entonces le dijo su mujer, aún retienes tu integridad, maldice a tu Dios y muérete, ¿entiendes? Hermano, ¿qué palabra sale de la mujer de su boca? Maldice a tu Dios, muérete.
1: Cuando nadie se está.
0: ¿Entiendes? ¿Y qué dice Job? Y él le dijo, ¿cómo suele hablar cualquiera de las mujeres? Faltas. Has hablado que recibiremos de Dios el bien, el mal. No lo recibiremos. En todo pecó. En todo esto no pecó Job con sus labios. Por eso, varón, mujer,
1: las fuerzas que tenía,
0: pasantas canoa, momento total, hermano. Caucanteja,
1: mis pies ya no pueden caminar.
0: Chamoitaña. Cuerpo pa calausun tatanoa, haniu awanakanejante, haniu iwanakanejante, haniu conasut kantupana, de paso pais pa propio esposa warmi pau, huparses jataena, humajichurkam akam usuntatas, arcas que quirectas dios aroja, dios ansutip aitasis que quirectasa, mejor kunatarakan dios amar maldista, o cot geochtas, geochamaya. Warmises jataena o geocham. Pero Job chachaxiwa, Haneu Karatoja, Jucharumantkate.
1: Habrá momentos en los que quieras renunciar.
0: Amoyastate.
1: Habrá tiempos en los que te sientas sin fuerza.
0: Por eso, hermano, hermana.
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0: Job estaba en un proceso en su cuerpo mismo, también en parte material. Estaba en un proceso, pero mientras Dios ya estaba alistando, ¿cuántos camellos le iba a dar?
1: No los abandonaré.
0: ¿Cuántas ovejas ya le iba a dar?
1: Vendré a...
0: ¿Cuántos, hermano, becerros ya va a dar?
1: Y tampoco lo hará.
0: ¿Cuántos hijos ya lo va a bendecir?
1: Gracias.
0: Porque había perdido los hijos.
1: Gracias.
0: Dios ya había estado alistando. Mientras Job estaba en un proceso, pasando ese proceso, pero mientras Dios alistando.
1: Cruzar este valle de lágrimas.
0: Como que después Job un poco cayó, se desanimó. Y Dios habla a través de los tres hombres que siempre estaban con él.
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0: Elifaz, Bildad y Zubita. Estos tres hombres estaban siempre con él. Les hablaba.
2: 8:09.
0: Job, levántate. Le animaba. Últimamente Job un poco cayó ya, porque el dolor era fuerte, la enfermedad que tenía su cuerpo. Y entonces, hermano, estaba así ya después, hermano, un día se da de cuenta. Dice Job, Dios, perdóname. Escúchame, hermano, perdóname. Perdóname por todo. Señor, he pecado. Hermano, escúchame. Dios perdona primero, lo fortalece primero, lo da las nuevas fuerzas primero, le da esas fuerzas de búfalo y después le entrega la riqueza. ¿Entiendes? Le entregó a Job, hermano, la riqueza.
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0: Le entregó así Dios, ¡qué lindo! Job capítulo 42, versos 12. Job entregó así. Y bendijo Jehová al postrer estado de Job más que el primero, porque tuvo 14,000 ovejas, 7,000 camellos, 7,000 yuntas de bueyes y 1,000 asnos. ¿Entiendes?
1: Las fuerzas que
0: y tuvo 7 hijos y 3 hijas. Entonces, ¿cuánto era total? Mira, hermano.
1: Mis pies ya no pueden.
0: ¿Entiendes? Por eso, hermano, hermana, los procesos se pasan. Si Dios te lleva a un proceso, es porque está listando una sorpresa para ti. Así como esta madrugada, hermano, te comparte ese momento. Estábamos en un camino desierto, hermano, pero mira, ¿por qué nos estaba apurando este ángel?
1: Cuando sentía que...
0: para que llegáramos a ese lugar. ¿Por qué nos estaba diciendo, paso vivo, apúrense? Tal vez íbamos a desfallecer en el camino.
1: Yo soy tu padre, quien te defiende, yo estoy contigo.
0: ¿Entiendes, no? Pasamos el puente, mira la huerta, qué lindo.
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0: Es como Job, igualito. Estaba pasando él un proceso, hermano, que en su vida nunca había pensado, pero estaba pasando ese proceso.
1: En mi soledad.
0: Estaba pasando ese proceso, hermano, él. Y entonces, ¿qué pasó? Ahí estaba Dios. Ahí estaba, pues, hermano. Por eso te digo, en este momento, estás en un proceso. Estás, hermanita, estás, hermano. ¿Por qué no le dices, papá? Ayúdame, Señor, a pasar este proceso. 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
2: Tú siempre estuviste ahí.
0: Él viene a matar, a robar, a destruir.
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0: El plan del enemigo es matarte, robarte, destruir. Pero Jesús, he venido a darte vida, vida en abundancia.
2: 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Aquí estoy para adorarte a ti.
0: 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Todo lo que salía de su boca era: no van a poder, no van a poder, no van a poder. Todo eso salía. Se reía también. Así, pero seguíamos caminando.
2: Cuando todo se aleja.
0: Pero no van a poder, pero no van a poder, pero no. Es todo eso repetido.
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2: Siempre estuviste ahí.
0: Po catacino. Popaj, ¿cómo si nada pasa aquí? Estaba ahí.
2: Por medio de este agua.
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2: ahí. Por mente que estás pasando.
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2: Que tu redentor vive.
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0: 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Era chiquitito, es que aquí.
2: Amastas.
4: me perdonó.
0: 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Por lo menos, 50 centímetros que es pas, no importa, pasanta, vais, no, san jamano. 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
4: Me amaste.
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4: Y no me dejaste.
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4: Y no me dejaste.
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4: Me amaste.
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4: Padre de cielo.
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1: El quien se quedó en mi soledad fuiste tú, Dios.
0: Entonces, hermano,
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0: Primero con su abjad, un abjad.
1: Estaba a mi lado.
0: Como que un abjad abjad. Un abjad.
1: En tu presencia, Señor.
0: Un abjad asinste.
1: Pidiendo.
0: Dicen a usar así que disfrutar de manca.
1: Cruzar este valle de lágrimas.
0: ¿Cómo se ha dicho en monista acá?
1: Pero tú, Señor, nunca me has dejado. Tú te quedaste.
0: Razonaste a ropa en Sarakija.
1: Y me dijiste, yo estoy contigo, no te he abandonado.
0: ¿Está objeto de perro?
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1: Cuando nadie está,
0: manta abjad o camancar hermano, fruta cava quinucana, fruta cava.
1: En mi soledad, cuando nadie.
0: Y con si a ti chisto, hermano, a carupa.
1: En mis tristezas.
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0: 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Eclesiastés.
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0: Eclesiastés capítulo 4, versos 9. Acámse. Mejores son dos que uno, porque tienen mejor paga de su trabajo. ¿Para quién?
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0: 10. Porque si cae
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0: el uno,
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0: Levantará a su compañero. Pero ay del solo. Y cuando cayere, no habrá segundo que lo levante.
2: Quien estaba ahí eras tú, mi Dios.
0: Muy bien.
2: Cuando sentía que ya no habían fuerzas para seguir.
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2: Yo soy tu padre.
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2: Te pido que me ayudes.
0: Katual hachayat.
2: Las fuerzas que tenía se agotaron.
0: Ya tati turak achasiat. 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
2: Solo tú puedes ayudarme.
0: Pero acá proceso taipin. O acá proceso pasa aquí, tañan, hermano. Anipi fácil aquí.
2: Cuando nadie me ve.
0: Ucatsija, mejores son dos que uno. Porque tienen mejor paga de su trabajo. Porque si cayere el uno, levantará a su compañero. Pero ay del solo, que cuando cayere, no habrá segundo que lo levante. 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
2: en mis tristezas
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4: 8 y 22 minutos.
0: 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Hermano. 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Ukatsika.
2: Las fuerzas que tenía.
0: Munat Kuyaka, Munat Kilata, Munat Wainucho, Munat Tabaqueta, hermano, mira lo que Dios te está hablando, mira lo que Dios te dice, hijo, hija.
2: Estaba a mi lado, tú estabas ahí.
0: Por eso, Kichuru.
2: Me señoré en tu presencia, Señor.
0: ¿Cómo ya está?
2: Pidiéndote que me ayudes.
0: Ucato a carupta y pintadito para el jaíz.
2: Te vaya de lágrimas.
0: Ucato a carob taipin, Jesús que esto arjaísto se estuvo, wow, a jumaj amoyas.
2: Y me dijiste,
0: hermano,
2: contigo no te he abandonado, aquí estoy contigo.
0: Chorona, como pasanta ti.
2: Y a desfallecer, tú eres el que.
0: Pasantas tata que problema nata. 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
1: En mis tristezas.
0: Monat Gil.
1: Cuando nadie se está.
0: Monat Wainuch Tabaket.

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0: ¿A qué horas?
1: Caminar, mi señor.
0: Yo sé que hermano, a cara una caja o al ponchi mamaro puriwai monat.
1: En mis momentos de soledad.
0: Yo sé que esta palabra llegó a tu.
1: Es cuando entendí que el único quien estaba ahí eras tú, mi Dios.
0: Yo sé que esta palabra, hermano, te fortaleció.
1: Y tú venías como un padre a su hijo.
0: Soporta en ese desierto.
1: No hagas, no puedes rendirte.
0: Se está acercando.
1: Yo soy tu padre. Quien
0: se está acercando.
1: Yo estoy contigo.
0: Se está acercando.
1: Oh, Dios de mi ser.
0: Se está acercando, se está acercando. Acáchase, sí.
1: Las fuerzas que tenía se agotaron. Mis pies ya no pueden caminar, solo tú puedes ayudarme.
0: Cáchase, Jinky.
1: En mi soledad.
0: Dios sana. Ama Pau, que ahora son una luna.
1: Cuando nadie me ve.
0: Y acá ahora sana.
1: En mis tristezas.
0: Tadituruya. Y os pagart am si acaron a cate humar bendición. Hermano Mario Baca.
1: En mi soledad.
0: Tremendo está listo para ti.
1: Cuando nadie.
0: Hermana Vicky Coronel. Tremendo.
1: En mis tristezas.
0: Estás en un desierto. Pero algo tremendo está preparado. Ana Luz Carlos. Tremendo. Hermana Verónica aquí.
1: Pidiéndote que me ayude.
0: Está tremendo.
1: Clame a ti.
0: Mus para cañanac pon
1: Dios
0: a Joaquín.
1: Dios de amor.
0: Y acá ahora
1: pidiéndote
0: se acaron a Catej bendicio a esta
1: que me ayude.
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1: las fuerzas que
0: acá ahora a ti todo ellos pagan
1: se agotaron
0: taca chui mamá si estas palabras te ha bendecido agradezco. Y dalo gracias a Dios. Yo sé que hermano, este mensaje, esta palabra te ha bendecido mucho. Y en este momento quiero que agradezcas a Jesús con todo tu corazón. Papá, te doy gracias. Dios pagar a mi
2: corazón. Vengo delante de ti.
0: A caro catopo.
2: Agradecerte.
0: A caro
2: todo tu amor y por toda tu misericordia.
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3: Gracias que no naces, Señor.
0: Dilo, Señor, gracias.
3: Porque una vez más nos has permitido.
0: Estás en un proceso. Papá, dile muchas gracias.
3: Glorificaste tu nombre, Señor.
0: Pius pagar amai te dijo. Que presencia pava juma. 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Dios pagar askakima corazón. Agradecelo con todo tu corazón. Así como dice esta adoración, iglesia, agradecelo desde el profundo de tu corazón.

nuestras vidas. Hoy en estos tiempos, Espíritu de Dios, en estos tiempos difíciles, necesitamos de tu presencia.

después de la batalla, Jesús nos coronará. Ven aquí la santación, aleluya, gloria a Él.

0: lo bendiga siempre. Sigamos adelante en el camino del Señor. El gozo que tengo yo.
1: 6:43 minutos.

0: Son las 6:45.
1: Son las 6:45.

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1: Son las 7 de la mañana, 6 minutos.
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0: Amado Jehová de los ejércitos, amado Jesucristo Padre eterno, esta mañana te saludo. Padre Jehová, muy buenos días, Espíritu Santo de Dios, que moras dentro de nosotros, que estás aquí el Espíritu Santo. Espíritu Santo de Dios, el día de hoy tienes un arduo trabajo con tus hijos, con tu pueblo, con tu rebaño, Espíritu Santo. Padre nuestro que estás en el cielo, santificado sea tu nombre, venga tu reino, hágase tu voluntad, como el cielo, aquí la tierra. Danos pan de cada día, danos hoy, perdona nuestros pecados, como nosotros perdonamos el que nos ofende. No nos metas caer, líbranos del mal. Tuyo es el reino, poder de la gloria. Amado Jehová de los ejércitos, amado Jesucristo Padre eterno, amado Espíritu Santo de Dios, en esta mañana te acercamos en tu presencia. Tú eres Dios de Abraham, Dios de Isaac, Dios de Jacob, de muchos profetas, bendito Padre. Jehová Adonai, Jehová Jeyen, Jehová Shalom, Jehová Mise, Jehová Rafa, Jehová Maranata, a ese Dios me postro, a ese Dios quiero adorarte, a ese Dios quiero tenerme en mi corazón, Padre eterno. Este es tu nombre que me agacho, este es nombre que me salvaste, este es el nombre que me sanaste, este es el nombre que me bendiciste. Admirable, consejero, Dios fuerte, Padre eterno, príncipe de paz. Ese Señor me agacho, ese Señor tengo respeto, ese Señor me sacó de todo mal, ese Señor con su llaga me sanó, ese Señor me ha hecho conocer la palabra, ese Señor donde me cambió. Aquí estoy tu servo, Abraham. Aquí estoy todo lo que me has experimentado, Padre. Aquí estoy frente de, delante de tu ojo, Padre eterno. Aquí he subido tu altar. Aquí me he acercado tu altar. Si soy un pecador, todavía perdóname. Si soy todavía, no estoy cambiado total, perdóname y cámbiame, Padre eterno. Tú eres lo que eres, Padre Santo. Ese Dios que vive ahora, ese Dios eterno que sana a tus hijos, ese Dios eterno que cambia carácter, ese Dios eterno que limpia todo lo que tenemos maldad delante de ti, Padre. A ese Señor me agacho, Padre. Jesús, Padre eterno. Aquella última adoración dice: Cristo vive. Cristo vive. Cristo vive, si vives dentro de nuestros corazones. ¿Cuántos tus hijos todavía no han recibido Cristo? ¿Cuántas tus hijas no han recibido tú como quieres tu hija, tu hijo, Padre? Hoy ábremelo su corazón. Hoy ábremelo su carácter. Hoy ahora cámbiamelo su corazón, su mente, su cuerpo, alma, espíritu total, Padre eterno. Aquí estás tu Padre para sanar, para cambiar, para educar, para renovar. Aquí estás, Padre eterno. Aquí está tu pueblo, empieza a doblar su rodilla, Padre. a que tus hijos, tus hijas empiezan a hablarte personalmente contigo, Padre. Dios eterno, escúchalo y respóndele en esta hora, Padre Santo, Padre eterno de la gloria. Todavía hoy día vamos a recibir tu cuerpo. Hoy día vamos a recibir tu ser, Padre, tu vida, Padre. Todavía tal vez tenemos pecados en esta hora, Padre Santo. Perdónanos de todo corazón, te pedimos, Señor. Aquí me has puesto para animar tu pueblo, para darnos perdón, Padre eterno. Jesús, ¿cuántos primeros tus hijas aquí están? ¿Cuántos van a llegar hasta el último, Padre? Todo va a salir para hoy, Señor. Todo vas a sanar, Señor. Todo vas a cambiar el carácter, Señor. Hay otros le gusta mirar a los pastores. Hay otros mirar a los tus hijos, tus hijas, Padre. Todo ese carácter hoy nos sacarás. Solamente vamos a mirar tu cara. Solamente vamos a llegar en tu presencia. Solamente el reino de los cielos háganos pensar todos los días de nuestra vida. Padre eterno, a ese Dios me agacho, Padre. A ese Dios, Padre, te respeto, Señor, que estás acá tu presencia, Padre amado. Dios bueno y eterno, Padre de la gloria. También quiero presentarme, aquí no soy justo delante de ti. No soy santo delante de ti, tampoco no soy perfecto. Años en tu casa, todavía debo tener pecados todavía. Años en tu casa, capaz no tengo amor verdadero de corazón, Padre. Años en tu casa recibiendo todos los días mensaje, tal vez que no he entendido bien tu palabra todavía. Padre, hoy día, Padre, nos perdonas. Hoy día, Padre, nos perdonas totalmente, Padre. Para eso está escrito. Mateo capítulo 11, versículo 28, Padre. Dice tu palabra. Todos los trabajados, cargados, venid a mí. Yo os haré descansar. Aprended de mí que yo soy humilde y manso de corazón. Hallarás descanso, dice tu palabra, Padre. Aquí, Padre, me presento mi cuerpo, alma, espíritu y carne delante de ti. Perdóname, Jesucristo, Padre. Perdóname, Jehová de los ejércitos. Perdóname, Espíritu Santo de Dios. Todo lo que he fallado esta semana, todo lo que he fallado este mes, todo lo que estoy fallando en este año, perdóname, Padre eterno. Tú eres luz, Padre. También tus hijos deben ser luz. Un padre luz, hijo en tiniebla, no te agrada, Padre. Para eso tú me has puesto. Para eso tú me abriste mi ojo. Para entender tu palabra, para hacer entender tu palabra, para que yo sea enseñado por ti, también para enseñar a tu pueblo. Para eso me has abierto mi ojo. Gracias, Señor, perdóname, abra todo lo que he fallado esta semana. Tal vez he hecho broma, tal vez a mis hermanos, mis hermanas he mirado. Tal vez unos católicos, católicas, tal vez he mirado. Tal vez no he saludado bien. Tal vez andaba como orgulloso. Tal vez como sabiamente, pero tal vez he andado. Perdóname todo lo que he fallado con mi boca, con mis ojos, con mi oído, con mis manos, con mis pies, Padre Santo. Perdónanos, Padre.
1: 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Perdónanos, amado Jesucristo, padre. Perdónanos, Jehová de los ejércitos, padre. Perdónate, Fretroyan Espíritu Santo. Porque la palabra del Señor es luz. También nosotros, como hijos y hijas llamados, debemos ser luz delante de ti. Y en esta fiesta, Padre amado, acá soy mamá, pichita, se paquita, coyana o quija. Acá muy débil, acá tarsta, se paquita, perdón, se paquita, su eterno Padre. Tal vez interior de corazón, perdónanos, Padre Santo. Te pasa buena acá en otra pachita, Padre Eterno. 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
0: 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Mateo, cauquinte, Padre santo. Mateo, capítulo, Padre bendito, Dios de la gloria. Sais cuán se prestaba, Padre amado. Primeramente buscad el reino de Dios, esa justicia. Todas las cosas vendrá como añadura se prestaba, bendito Padre Santo. 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Tú eres nuestro socorro. Nanakaxapto me socorro, ¿dónde vendrá? Socorro viene de Jehová de los ejércitos. 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Mateo capítulo 22, versículo 37. Juan Kalkataman Hasiwa. Amarás al Señor tu Dios con todo tu corazón, con todo tu mente, con toda tu fuerza, con todo amarás. Este es el primer mandamiento, hijitos, hijitas, aprestaba, Padre amado. 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Porque humata o rey de reyes. Señor de señores, padre. Jehová de los ejércitos, padre. Al katamach sarakiwa padre santo. Quiero yo la muerte del impío. Gloria a Dios. Neukakite padre. Humaja padre santo. Jukasuma, Padre eterno, humaja, camino en camino, irpiri, Padre eterno, taba, Padre. Humaja, Padre santo, jukasuma, oración taipitja, katuktera ukitaba, Padre santo. La oración verdadera es tener comunión con Dios, uka, Padre tao. Espera en Él todo tiempo, pueblo. Derramad delante de vuestro corazón. Dios es nuestro refugio. 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

seré sano, sálvame, seré salvo, porque tú eres mi alabanza. Collar así está, Padre. Collar atajaba. Salud así está, Padre. Cuna tu quecha, salud así está. Sano paja, salud pajaba. Seré salvo porque tú eres mi alabanza. Humata unanacan, costa sin padreja. 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Orad sin cesar, dad gracia en todo tiempo, porque está la voluntad de Dios para con vosotros en Cristo Jesús. 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Si alguno de vosotros tiene falta de sabiduría, pídala a Dios, el cual da a todos los abundantemente, sin provecho será dada. 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Sin reprovecho le será dada. 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Entonces, Aruna Capazas Kakiva, si permanecéis en mí, mis palabras permanecen en vosotros. Humatina Yampi Sapura Casitaja. 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Pidieras todo lo que quieres, o será hecho. Contejo majo corsaj mayikitataja, nayaja, askiu kanak lura mamaj, chura mamaj. Padre eterno, aneu cualquier padre kiti. Padre eterno, no es un Dios que no hace, que no acepta, que no da. Padre eterno, siempre lorerín saluriripaba. Padre eterno, guachterinza guachteripaba. Bendisterinza bendisteriwa. Uka Padre eterno, roba, acaosana alcatascatana, con su palabra, con sus textos especiales. Busque a Jehová, él me oyó, me libró todo mis temores. Tactma Jehová aukimaro, tactita siwa, upajista tamua, upajiausa tamua, hinchito upajmaro ananaukatita tama, me libró de todo mis temores. 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Bosque Jehová, él me vio, me libró.

0: corazón o hubiese yo mirado a la iniquidad, el Señor no me habría escuchado. Nayati hanwalichu y mapinza mintompi, aukin casina sartas kirikha, hanim korsa aukija naro pishkarakitas pati. Nayati hanupara. Por amor de su nombre, oh Jehová, perdonará también mis pecados. Perdón,
1: gloria a Dios.
0: Es grande, eres un Dios de poder, eres un Dios de maravilla, eres un Dios de milagro.

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Dios bueno. Porque aquel cataman jazarakiwa Padre Santo. Libro Salmos capítulo 12 versículo 6.

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Padre eterno de la gloria, Padre. Padre Santo. Capítulo 7, versículo 14.

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dado Dios de la gloria. Cámara que Padre Santo se va. Isaías, también Josué, capítulo 1, versículo 9. Mira que te mando, seas valiente. No temas, no desmayes, Jehová Dios estará contigo donde quieras que tú vayas. Padre amado, Dios bueno, eterno, marcama babashtiri tu que aprieta. Marcama achutiri tu que aprieta. Una pachatear, una campredica, paja, chucapava, Padre Santo. Una

de la gloria. O cámara que Padre, Dios de la gloria. Segundo Timoteo capítulo 1, versículo 14, dice tu palabra, Padre Santo. Dios de la gloria, Padre, amoroso Dios eterno. Yo soy la luz. Nayah luz akanat. 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Y wabanakamaha como luz también. Pichur pachakachuimanakakanaranta, jeta con tu palabra. Desayuno palabra tkatkasina hasta mensaje de la palabra. 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Ukayam pochuimaroa, Padre Santo, vilama unhatha. Padre eterno de la gloria. Ukua Padre amado, churo hamaitasisna, Padre de la gloria, Padre. Kumata, oh Señor, Padre. Tiros na nagahamakach katasip kerekta Padre de la Gloria, umama yakta Padre Santo, yo dice, buenaventurados limpios de corazón, ellos verán a Dios con este término Padre Santo, umata o Padre apasuma chumanato, uma umapa tu cuide, limpisa tu tehirichura, abrita Padre, entonces Padre. 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Gracias poderoso.

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Padre amado, familia, aquí no enfermo, en Tacna, Collar, Tarapita, ya debe estar sano, Padre. Tomás, Padre, Juan Asunto, alabe en Tacna, Padre. 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

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la quieres maroja, como que lo jato, Padre Santo, Dios de la gloria, maravilloso, Padre Santo, hoy al Santo Supremo, Padre amado, Roma y Casma, Padre, Santo, Santo, eres Dios todopoderoso, Santo, Santo, eres Dios todopoderoso, eres bendito, Padre. Santo, Santo, eres Dios todopoderoso, eres bendito, Padre. Gracias, poderoso Santo. Amén. Maliquio, amona, hermana, hermana. Somos soldados, soldadas de Cristo. Y ahora roman tanta pañana, hermana, hermana, hermana. Amén, y raja, no va a señalar aquí tampoco ahora, sino que es huéspedes espirituales de las regiones celestes. Ya, Espíritu

desde pie a cabeza estoy vestido con toda la armadura que nos has dado. Padre amado, también nos has dado poder, autoridad contra vuestro.

llanto a tus hijos tosillas. Ábrame el pueblo con tu sangre poderosa. Me recuerdo el pueblo de Cristo con tu sangre poderosa. Abre, levanto, espíritu muerto contra ti. Tú no tienes mi parte.

0: rechazo, te rechazo. Y en el nombre del Cristo Jesús de Nazaret, saca todo el espíritu del mundo, saca de mi vida, saca de mi alma, saca de mi espíritu. Yanja su paya, mist macalugarata, canibu partima suerte matite. Jesucristo Padre, ataypinque. Jesucristo Padre, con tu poder nos has dado. Hay poder en nombre de Cristo. Saca todo el espíritu mundo. Hay poder en sangre de Cristo que tiene poder. Sangre de Jesucristo tiene poder. Nyanja su paya. Kunaimen usunakuma japanta. Kunaimen paitayanaka. Cólera señanaka. Enoja señanaka. Kunaimen apanta. Nyanja su paya. En el nombre de Cristo. Fuera de nuestras vidas hay poder de Cristo Jesús de Nazaret. Apanta Urionaca, Kunaimina, chismes, mentiras, Arisinianaca, Kunaimin, Yanca, Supaya, Pantaja, Tati, Tonta, Te Paro, Fuera, Yanca, Supaya, Misma, Familia, Jata, Familia, Jaj, para Cristo, Fuera, en el nombre de Cristo Jesús de Nazaret, la Iglesia del Señor para Cristo, Fuera, en el nombre de Cristo Jesús de Nazaret, sangre de Cristo tiene poder. Con amén, humaja pantaja. Con amén, ikina campi. Con apachasta titonarovka toca. Ikina campa apjatapista. Yanja su paya. Espíritu de sueño. Fuera en nombre de Cristo Jesús de Nazaret. Espíritu de enfermedad. Fuera en nombre de Cristo Jesús. Sangre de Cristo que tiene poder. Sangre de Jesucristo hay poder. Hay poder en sangre de Cristo. Sangre de Jesucristo hay poder. Hay poder en sangre de Cristo. Nyanja su paya. Sarakma tatitón vila pampa la tatua. 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Por lo tanto, taqui clase de uso. Fuera en nombre de Cristo Jesús de Nazaret. Hay poder en sangre de Cristo. Hay poder en sangre de Cristo. No caberá que acababan a su cuerpo en espíritu. En el nombre del Padre, del Hijo, Espíritu Santo. Fuera de este cuerpo. Fuera de sus almas, espíritu. Sangre de Cristo que tiene poder. Hay sangre de Cristo. A su hija, nombre de Cristo Jesús de Nazaret. ¿Cuál de ellos está un poquito en las pruebas? En nombre de Cristo sobre su hija. Fuera sus enfermedades. Fuera esas pruebas en el nombre de Cristo. Todo espíritu humano. Fuera en el nombre de Cristo. Sangre de Jesucristo tiene poder. Sangre de Cristo tiene poder. Sangre de Cristo hay poder. Hay poder en sangre de Cristo. Hay poder en el sangre de Cristo. Sangre de Cristo tiene poder. Sangre de Cristo hay poder. En el sangre de Cristo hay poder. Ahí en el nombre de Jesucristo tiene poder. En el nombre de Jesucristo tiene poder. En el nombre de Jesucristo tiene poder. Gracias, Padre. Gracias, amado Jesucristo, Padre eterno, por limpiarnos, por sanarnos con tu palabra, con tu fuerza, con tu poder. Abra, Señor. Planifícanos hoy día. Vamos a desayunar contigo, Padre. También, Señor, mensaje de la palabra. Lo ministerio, tu hijo, tu hija te adorarán, te alabarán. También, Padre, la cena de Padre, Hijo, Espíritu Santo, recibiremos contigo, mi Señor. Hoy nos alimentarás con tu pan. Hoy nos alimentarás con tu sangre, Padre, para predicar tu palabra. Así se alabaremos con los mismos ofrendas de sobre de radio, Señor. Así será hecho, Padre. Sí, a tu voluntad, Padre. Gracias al Padre. Gracias al Hijo. Gracias, Padre Espíritu Santo. En el nombre del Padre, del Hijo, del Espíritu Santo. Gloria a Dios. Gloria a Dios. Gloria a Dios. Gloria a Dios. Gloria a Dios. ¡Gloria a Dios! ¡Gloria a Dios! ¡Aleluya, Padre! Esas alabanzas, esas glorias para ti. Estos aplausos para ti, Señor. Gracias. Glorioso Santo. Amén, hermanas, hermanas. Paz del Señor y esté cada uno de vosotros. Amén. Dios le bendiga grandemente, siervo. Dios te bendiga, siervo. Gloria a Dios, aleluya, Padre. Gracias, poderoso Santo. Santo, eres poderoso, Padre. Amén. Hermana amado, Dios te bendiga grandemente. Hermana linda, Dios te bendiga. Micaela, tatito bendicito. Gloria a Dios, aleluya. Hermano José, Dios nos bendiga. Gloria a Dios. Hermano Vicente, Padre eterno nos bendiga. Gloria a Dios, aleluya. Hermano amado, Dios nos bendice. Hermana Gloria, Dios nos bendiga. Dios nos bendiga. Gloria a Dios, aleluya. Gloria a Dios. Isabela, Padre nos bendice. Gloria a Dios, hermana Nora, Dios nos bendiga. Hermana amada, tatito bendicito. Walico, walico, walico. Anicha, pija, su bajata, tatito.
1: Ya está.
0: Ahí nomás, pon acá colocan, ¿ya? Amén, hermana linda. Gloria a Dios. Hermano lindo, papá, Dios nos bendice. Amén. Gloria a Dios, aleluya. Padre Santo. Gloria a Dios, aleluya. Minutitos.

0: Gloria a Dios. Gloria a Dios. Gloria a Dios. 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Muy buenos días, hermanos, hermanas. Amén. A su nombre. A su bendito nombre. Alábale con palma el que vive para siempre. Gloria a Dios. Aleluya. 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Amén, hermanos, hermanas. Entonces, si vas a ja, sat abjaraquiñane, uranagarra tú quiere que usare, porción de la. Palabra del Señor, libro Salmos, capítulo 12, versículo 1 para adelante. Libro Salmos, capítulo 12, versículo 1 para adelante. Gloria a Dios, aleluya, bendito sea Jehová. Gloria a Dios. Libro Salmos, capítulo 12, versículo 1. Quencha pasasquiva al Padre, el Hijo, el Espíritu Santo, oración pidiendo ayuda contra los malos. Entonces, el libro Salmos, capítulo 12, versículo 1, dice la palabra al Padre, al Hijo, al Espíritu Santo: salva, oh Jehová, porque se acabaron los piadosos. Porque han desaparecido los fieles entre los hijos de los hombres. Reverencia. 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Alma, espíritu, shamanjta sinyataki. 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Humaba Padre Santo, Arumta y Pitja, Babanakamja, Preparta, Sipjetata, Intint e Apjetata, Amait e Apjetata, Sapuro, Sapuro, Copejan para Mataki. Gracias al Padre, al Hijo, al Espíritu Santo. Amén, monata hermana, hermana. Entonces, Lita, Sipjanyan, Ukamsaitata, Ibasaja, Koyanaruna Kapa. Na primer versículo Litani, Humana Karakiwa, segundo versículo Litani Pat. Amén. Al Padre, el Hijo, el Espíritu Santo, dice la palabra, libro Salmos, capítulo 12, versículo 1. Salva, oh Jehová, porque se acabaron los piadosos, porque han desaparecido los fieles entre los hijos de los hombres. Dos, Humana Karakiwa. Corazón, ¿no? Gloria a Dios. Tres, Jehová destruirá todos los labios lisonjeros y la lengua que habla jactanciosamente. Cuatro, otros, cinco, por la opresión de los pobres, por el gemido de los menesterosos, ahora me levantaré, dice Jehová, pondré en salvo al que por ello suspira. Seis. Gloria a Dios. Siete. Tú, Jehová, los guardarás, de esta generación los preservarás para siempre. Ocho juntos, cercando andan los malos, cuando Bilice es exaltada entre los hijos de los hombres. La palabra del Señor. Utashap, mamonata hermana, hermana. Gloria a Dios, aleluya, bendito sea Jehová. 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Gracias al padre. Gracias al Hijo, gracias amado Espíritu Santo. En el nombre del Padre, del Hijo, del Espíritu Santo, gloria a Dios, gloria a Dios, gloria a Dios, aleluya, Padre. Gracias, poderoso Santo. Amén, hermanos y hermanas. Padre eterno va, Zapamainiro, Bindis, Japjatama, Monaterval, hermana, ven por su palabra. Gloria a Dios. 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Un abrazo fraterno, un apretón de mano a la distancia. Humana Caja siempre, Hane Radio Antutasipjante. Solamente Humana Caja cree como Jesucristo Padrero, entonces serás salvo tú y tu casa. 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Amén, hermanos, hermanas, a su nombre, a su bendito nombre, alábale con palma el que vive para siempre, gloria a Dios, aleluya, santo eres, poderoso Padre, gracias Señor Jesús, ábrate, vamos a empezar a adorarte, Padre. Ahora vamos a gozarnos en tu presencia, Padre. También tu presencia está acá, Padre eterno. Ahí está tu hijo. Ministerio de alabanza, manantial de agua viva. Con su, la hermana, Padre, tu serva, gloria, que te adorará, te alabará tu presencia juntamente con tu pueblo, así será, Padre eterno. ¿Ven? Vamos a dar glorias y ministerio al paseñane, porque no estamos elegidos ninguno del pueblo para que antes alabe. ¿Ven? En el nombre del Padre, del Hijo, del Espíritu Santo, gloria a Dios, gloria a Dios, gloria a Dios, aleluya, Padre Santo. Gracias, poderoso Santo. Amén, hermanos, hermanas, servo Enrique. O cabrá que hermana Gloria, humana canquio. Gloria a Dios. Dios te bendiga. Dios te bendiga, serva. Bendiciones, serva.
1: Siempre con el Señor. Amén. Bien. Primeramente doy gracias a nuestro Padre Celestial, porque es muy importante. Estamos en su presencia de Él el día de hoy. A su nombre. ¿Cuántos creen que está el Señor está aquí? Libro de San Mateo, capítulo 18:20. Caucante humanagaja. 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Todos creemos que el Señor está aquí. Hichuru tatitompia kamarta señane. Y en primer lugar, nuestro servo Carmelo, queridos hermanos diáconos, queridos hermanas, hermanas, hermanos, así también radio oyentes de diferentes lugares, quiero hacerle llegar un saludo cordial a cada uno de ustedes. Muy buenos días en nombre de Cristo Jesús, a su nombre. Palma para ese rey de reyes, señores, señores, hermano. Chef Pachanza Baliba Kisidua, Cauquitante, hermano Nakasaja, así como zona Lago, zona Media, zona Alta, Jopanacarista Cine, o Canacaranchi Torazana, Nayaja, Mona Sinchima, Jampiwali, Aruntavi Portaita. 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Y saludos para cada uno de ellos. Y también, chaste, invita a Pamamaba, siempre la reverencia que yo tengo, un textito siquiera, tengo que acercarme antes de entrar en adoración y alabanza, hermanos. A su nombre, invita a Pamamaba, libro 2 Crónicas, capítulo 5, versículo 13. Un texto no vamos a leer porque ahora tipsitas pa. Segunda Crónica, capítulo 5, versículo 13. Bendito sea Señor. Verdad que Jiwasanja Utjeñapawa, como hijos, hijas del Señor, Tatitor Haskart Asiña Utjeñapaj. Tenemos que tener ese temor. Temor en las sabidurías de quién es, de nuestro Señor Jehová de los ejércitos. ¿Qué tiene que tatitor Haskart Asiña Ukanakao tatito, ukanakao wajap, sarakrisa. Y vas a estar tatito siempre a escarta, señor. Día y noche meditarás mi palabra, si ukopachara que vas a nakaste, siempre tatito un aruna capa, takañasa. Amén. ¿Se encontraron? Bendito sea el Señor, maravilloso Padre. Señor, guíame, úsame, utilízame, Señor. Voy a leer tu palabra, Señor, usa mi labio, Señor, yo no soy quien, pero sí que, Señor, tú estás conmigo, Señor, tú mismo, Señor, esta tu palabra antes de entrar a la alabanza, Señor. En el nombre del Padre, el Hijo y el Espíritu Santo, libro 2 de Crónica, capítulo 5, versículo 13. Cuando sonaba, pues, la trompeta y cantaban todos a unas para alabar y dar gracias a Jehová y medida que alzaban la voz con trompitas y címbalos y otros instrumentos de música y alaban a quién, a Jehová, diciendo, porque Él es bueno, porque su misericordia es para siempre. Entonces, la casa de llenó de una nube, la casa de Jehová, a su nombre, palabra de Dios, hermanos. Chekpachanza, alabanza la caja, Janib Hivasanja. Inamay cantaña aquete, Hanen inamaya, Hivasaj alautsas alabañas aquete, Hivasaj de tatito takama alabaña bakise, porque tatito narata kanaksas kshito, humatak nayata kiwa. ¿No? O cansas que no, bien claro nos dice cuando sonaba pues trompeta y cantaban todo una, takinis mayaki, ¿no? Para alabar a quien, a dar gracias, ¿a quién? A nuestro Padre Jehová de los ejércitos. Y mi vida que alzaban la voz junto que no tajeniza hasta su

0: de la casa de Jehová, hermanos, a su nombre, Espíritu Santo llenado. Por eso se encontraban sanidades mediante las alabanzas. Si alguien tiene problemas mediante alabanzas, puede también ser solucionado, hermano. A su nombre. Emisora Radio Salvación, Istasinitke, Ojanakasa, Jomanakasa, Confiatma, Tatituro, Chekpachanza, Tatitura, Munasinapaga, Takita Kiwa, a su nombre, bendito sea el Señor. Padre bueno, Padre Santo, Makata Señane, Takinisa, Tatituro, Saitasitma. Padre maravilloso, Dios de la gloria, en este momento, Señor, me humillo, Señor, delante de ti, Señor, porque tú eres el único Dios, porque tú eres el único Padre, porque nos dijiste, Señor, y a ti te vamos a alabar, nuestro fruto del labio, Señor, unido, Señor. Y aquí estamos tus hijas que están presentes el día de hoy, Padre Santo, Padre maravilloso, Dios. Yo sé que tú estás aquí, Señor, con nosotros, Señor. Si hay algún error que tenemos, tus hijas, tus hijos, Señor, perdónanos, Señor. Nadie somos perfectos, nadie somos justos, Señor. Hablando, mirando, de repente codiciando, somos pecadores, Padre. Por eso te clamo, por eso te pido, Señor. Gracias, Señor. Guíame, Señor. Aunque, Señor, tú me escogiste como tu ministro, Señor, para poder alabar, para poder llevar tu palabra, Señor, Dios mío, en diferentes lugares. Conforme que te he comprometido, Señor, guíame, utilízame, úsame, Señor. Tú me conoces como vivo, como ando, Señor. Muchos mirarán, muchos murmurarán de mí, pero no tengo nada. Tú me conoces, Señor, Dios mío. Delante de ti, Señor, me criticar, pero tú me conoces, Señor, cómo es mi corazón, cómo es mi mente, Padre. Más que todo quiero agradecerte a ti, Padre, maravilloso Dios. Hoy derrama tu Espíritu Santo en este lugar, conforme que está escrito, Señor, lleno de Espíritu Santo. Hoy día tenemos que salir de este hogar, papá. Gracias, Señor, gracias, maravilloso Dios, te agradezco, Señor. Mi alma te glorifica, Padre. Mi alma te adora, Señor. Gracias, papá. Gracias, maravilloso Dios. Queridos hermanas, hermanas, levantemos nuestras manos. Dios pagar tayani, gloria nacampe. En el nombre del Padre, del Hijo, del Amado Espíritu Santo. Gloria a Dios. Gloria a Dios. Gloria, maravilloso Padre. Palma para ese rey de reyes. Hale, hake takama, sino tatito takama, tajier tayani, takeniza. Bendito sea, Señor, maravilloso Dios. Te agradezco, Señor. Y ahora guíame, úsame, utilízame así también, Señor, tu hija que has escogido para este ministerio, Señor. También guíale, Señor. Y en el nombre del Padre, el Hijo y el Espíritu Santo. Amén. Amén. A su nombre. ¿Cuántos están contentos? Porque tenemos que estar contentos. Somos hijos de Dios. Él es nuestro Padre. Él es nuestro Salvador. Así que venga lo que venga. Estamos viendo muchas cosas, muchas profecías. Está cumpliendo. Confíen al Señor. Todos confiamos. Limpiémonos de todos los pecados. No lleguemos siempre a nuestras costumbres del mundo, sino nos cuidemos, hermanos. Amén, a su nombre. Bien, queridos hermanos, vamos a llegar a alabar, a adorar a nuestro Padre Celestial. Alah pachau kiru, chaste makatap hañan. Amén. Y para esto, hermanita, adelante. Paugi Chitane, alabanzanacampe, ella es escogida del Ministerio Manantial de Agua Viva. A veces siempre es bueno acercarnos, hermanita. Dios le bendiga.
1: Gloria a Dios, gracias.

0: Gracias, Señor, gracias, Espíritu Santo. A ti, Señor, te doy gracias. Espíritu Santo, estás aquí. Bueno, hermanos, pastores, hermanos, diáconos, diaconisas, hermanas y hermanos, Taditunas, Sutipam, Paronta, Señor, muy buenos días, hermanos, hermanos. Amén, gloria a Dios. Casuma Dios oxaja tanta estacito. Acá casa de oración anda.
1: Gloria a Dios.
0: Cojanicios pagará puta. 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Aleluya, Señor. Más de que acá Dios auxara que estas tan pichas de calabanza, adoración en acá pichas de acá ya señana, acá enseñanza de hermanos y hermanas. Amén. A su nombre. Quite sacan aquí. Cristo Jesús.
1: Jesús Santo Dios.
0: Aquí, yo que Espíritu Santo, eso te parchaste.
1: Señor,
0: sabes. Acá adoración, cala 40, hermanas. Cala 44, copa adoración. Comer aquí 75, comer aquí 81. Cala la otra, hermanos. Amén. Gloria a Dios. Aleluya, Jesús. Cuídate si te Cristo sin. Perdón si te. Te acabo de llamar a cagar, sin hermanos. Aleluya.

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Gloria a Dios. 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Gloria a Dios. Aleluya. Dios aukijayo.

gloria a Dios. Himnario, Evangelio. Poder del Evangelio 12:42-377. Gloria a Dios. Nayana chuma gata que sin dicos y señalos así, hermanos. Amén.

0: Amén, amén, hermano.
1: 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Gloria a Dios, aleluya, bendito sea Jehová. Barekiva, barata, hermana, hermana, chakpachanza, ministerio de alabanza, manantial de agua viva, panacaroja, Padre eterno, bendispana, ukamara, caserva, gloria, uparosa. Padre eterno, catampe adoraciones, catampe alabanzas, churrasca pana, monata hermana, hermana, porque como a cada uno, talento, talento, Padre eterno, guabana caparo, y guasiguaycito, monata hermana, hermana. ¿Eh? Última adoración con churrasqueja. Y

0: 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Tanamanaterban, Herban, entonces, Choroja, Desayuno, Lit Astanva, Libro Salmos, capítulo 12, versículo 6, Camsesucan, Calcatapanja, dice, palabra de Jehová son palabras limpias, como la plata refinada en un horno de tierra, purificada 7 veces. 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Entonces, por lo tanto, vas a escuchar el Padre, claro, después de la mensaje de la palabra, Padre Eterno, Royos Pajarta, hoy día vamos a estar con el pastor, Pilston, Babaletín, Taya, Jopaba, Choro, Jucasuba, Colga y Apanche, Asadito Apanche, de repente un invita Apanche, voy a la brasa Apanche, yo no sé, pero más que eso es la palabra del Señor, Padre Eterno, Ucaba Viñaya. Acá ahora que entero, ¿vale? Si un chislintan, anicha, ¿vale? Si hemos cantado, que fue un continente, una campa, patastana, con palanas, chislintan, cantana. Pero Ucaba tocó, se le quemó la hermana, hermana. Shurba cantan, vale, ictastan, calor, ya está, amerito, traje, anicha. 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Qué lindo palabra, padre eterno y atisitane, ukabara que radio salvación estéreo ubanacapa, ubanacascatocta patao atentamente, acá palabra. Va a ser palabra de la salvación eterna, tanto en pueblo como a los oyentes de Radio Salvación, Sasinva Kaurasana, Humanagarani Paraxma, Ukabarak Chakwa Padre Eterno, Alah Pach Eterno Purinin Kwaruna Kapa, Luz Pagat Abhanyani, Gloria Chorabhanyani, Monat Hermana, Hermana, en el nombre del Padre, del Hijo, del Espíritu Santo, gloria a Dios, gloria a Dios, gloria a Dios, aleluya, Padre amado, gracias, poderoso Santo, amén, hermanos, hermanas, servo pastor Wilsto.
1: Gloria a Dios, queridos hermanos, queridas hermanas, querido pastor Rubén, conmemorativa con todos los hermanos diáconos, diaconisas, Tacbachanimpi, y tal vez estamos saliendo en la radio. Upanacampisa, Tapachampi, Gilata Cuyaca, con nuestro Padre Celestial. Buenos días, Cesarón Tastana. ¿Cuánto dice amén? Santa Señora Vigilata Cuyaca, Dios Aro Macatañani. Siempre es una alegría inmensa, hermanos amados, Walicuchisinaba, ver a nuestros hermanos pioneros, Caltiro, hermano Naca, acá en hermano Vicente Cuchillo, Aljamara, en la obra de Dios. De seguro también, por aquí está nuestra hermana Gloria Mudehuanca. Años y años, Cauquimaras Iglesia, 31 años, hermanos amados acá, Iglesia Saitasque, hermanos queridos, y también ver a nuestro querido hermano allí atrás, me olvido su nombre, pero viene desde Itapayuni, ¿verdad? Hermano allí atrás, Giladanacaja, nuestro hermano también, que viene, hermano, desde Ocoña, casi por ahí. Hermanos amados, que Dios les bendiga, Tatito Marcapaja, hermanos amados, Walgaluberatua Purtantana, a la Pacha, Dios Aukiro, Jupampi, Jaquisiri. ¿Cuánto dice amén? Choro Jupampi, Jaquisiri, Jutanja. También los hermanos diáconos de la iglesia, Choro Joaquistía, hermanos amados, un programa muy especial, porque Jacacha Sinjiba, más semana, hermanos amados, Tatito, acá Iglesia Marcapaja, Yuspagartanía, hermanos amados, por los 31 aniversario. Que Dios bendiga a nuestro pastor Rubén, a la pastora y a cada uno de ustedes. ¿Cuánto dice amén? Entonces, más oración, Ampi, Macatañani, y buscar una adoración, Yupaitaraquillani. Hortasillani, Negracata, queridos hermanos, Diosaro Sañani, Padre Celestial, muchas gracias, Dios, Yuspagartapsmawa, Dios Santo, por tu presencia. Yuspala Tapsmawa Humawa, Nena Kampipta y Churin Dios. Gracias. Tu presencia es lo más importante, Señor. Tu presencia, Dios, es imprescindible. Todo puede faltar, pero que no nos falte tu presencia. Moisés, Jupaxanua. Si tu presencia no va adelante, no iremos. Moisés Anua, Jumati Hani Nayampi, Santkataha Hanu Sartai Munapti. Tu presencia, la más importante, Dios. Tu presencia. Gracias, Señor. Tu presencia está aquí, Dios. Ama, gracias. Yuspalarsmava, Dios. Nunca nos has abandonado, Señor, estos 31 años, Dios, nunca nos has dejado. Gracias, gracias. Ucatla, Dios mío, Churu Humaru, Dios mío, Yopai Chiri Hutapsma, Humaru Achanchiri Hutapta, Dios de la gloria, aquí a tu casa, Señor. Gracias. En esta casa, Señor, Dios mío, acá Utamana, Señor, hemos visto muchas victorias, hemos visto, Señor, muchas bendiciones, hemos visto, Señor, también, Señor, tu fidelidad. Humaun está ya obstado, Dios, sama tatito, tu fidelidad. Dios pagar smau tatito, sama. Y en este día, Señor, humaun tasista, sama. Tal vez por tanta agua, cuyaquita, pasando desiertos, pastasctaba pruebas, pastasctaba adversidades. Tatitur macatayani, acá aluana. Y Tatitur Sañani, Dios, tú eres fiel, Sañani, Gilata Cuyaca. Gloria al Señor.

que Dios no falla. La palabra fidelidad significa que Dios no cambia. La palabra fidelidad se inmuniza: Dios cumple su palabra. Él es un caballero. Dios cumple su palabra. Dios no falla. Dile gracias, Señor, Sam. Tú nunca fallas a tu palabra, dile.

Dios sigue siendo fiel. Hakija kanti espada. Hakija tatitut hitikta espada. Hakija hiwasa falisnada. Aunque hakis fallanyanija, Dios no cambia. Dios no te fallará. Dios no fallará.

me sostendrá. Así es el Señor, así es el Señor. Tal vez te sientes sin fuerzas, me fortalecerá, Señor, me fortalecerá.

ellos, Mati, sin rumbo, sin esperanza. Mauro no sayas callata, caliñat callati, chikpayataki. Un día, Señor, malgastaba el dinero, malgastaba el pan de mis hijos.

vez, pero Dios para las muertas de ti. Mama, Señor, y chaga taquimaro a un sasista, Sam. Taquimang tu hay chaga tito. Gracias. Dios para las muertas de ti, hasta que chino en ti, Dios para. Y la adoración y el

tu fidelidad, Señor, por tu fidelidad, Señor. Ebenezer, hasta aquí Dios nos ha ayudado y nos seguirá ayudando. Gracias, gracias, bendito Samuel. Cuyaca, tal vez pruebas pastas que estaban.

tito Jamim Siskite, piensa en mí. Dios no responde al pensamiento. Tatito Jamim Siskite, preocúpate, yo voy a responder tu preocupación. Tatito Jamim Siskite, yakisma. Tú puedes preocuparte. Dios no responde, preocúpate. No dice preocúpate. Él dice, clama a mí, clama a mí. Clamar significa maitasin.

asista a ti, tus ama, como hoy a ti está Dios. Señor, necesito tu sanidad. Algunos necesitan bendición. Algunos necesitan protección. Alguien necesita aquí guía, dirección.

tienen nuevas fuerzas. ¿Cuánto pueden decir gloria a Dios? Dile gloria a Dios. Gloria a ti, Señor. Dile, yo te glorifico, Señor. A ti la honra y la gloria. Aleluya. Trae gloria, le damos al Señor, al Padre, al Hijo y al Espíritu Santo. Gloria a Dios. Gloria a Dios. Gloria a Dios. Del mejor aplauso. Y dale un abrazo al hermano que está a tu lado. Dile, Dios te bendiga, hermano. Dios te bendiga, hermana. El amor de Cristo fluye en la iglesia, el Verbo. Aleluya. Salúdense, orense un abrazo los unos a los otros. Gloria al Señor. Muy bien, queridos hermanos, si papá Dios en estos tantos años en el Evangelio, Walhamaraba Katatitun Takipantana, Mayam Astua año 2002, pasaba Jehová muchos años por Tanirito acá y le hicieron una noche. Y acá en la Patalma pintura, pintataba, año 2002, una pintura había acá adelante. Y sigue bien. Y acá en Cantab, Jiriba, mandolinas, estudiantina, 2002, 2004 y 2007, iba pastorial acá en Caltabarta desde el año 2007. Gracias a Dios, ahora tenemos a nuestro pastor Rubén Valdés, pero Rubén Acampis, han pasado muchos años. Si sacamos la cuenta del 2004, señani, Paucámaras und Hausmar, 22 años und Hausmar, 22 años. O sea, ya les estoy conociendo 22 años, han pasado muchos años. Y en allá se amtastó a mi primera foto por candidato a que iglesia está muy jovencito. Ahora, hermanos amados, han pasado muchos años y ya estamos cerca al quinto piso. Ya estoy en cuarto piso. O sea, soy una hija de 40 años, más de 40 años edad. Y hermanos, han pasado muchos años. Hermano Norita, un tabata, la hermana Nora, a cada uno de ustedes, hermano Vicente, Micaela, aquellos años tenía Micaela Cantascano, hermana Juana Vizcarra, no sé qué cosa come, sigue siendo ahí, su carita no cambia, le da el secreto, hermana. Hermano Enrique, ¿no? Ministerio Agua Viva, acordeón. Hermanos queridos, Waljamiro, Tapachero, Untasipsmah, Celestina, las Julias. Hermana Sofía, Sofía, ¿verdad? Sofía iba a San Pedro. Fuertes aplausos, hermana Sofía, hermanos. Ella es hermana antigua, hermana Sofía, ¿no? Que Dios les bendiga. Y también, hermanos amados, y Machacanagau Camaraco, Macatanjtana, hermana María Esther, Simeón, ¿no? Hermógenes, hermanos lindos. ¿Por qué, hermanos amados, menciono esto? Porque Hakacha Siniva se acerca, hermanos amados, a la otra semana, un día muy especial, la iglesia del Verbo, Tatituruyus Pagaramija, gracias Dios por tu fidelidad, Sanima Semana. A la otra semana es aniversario de la iglesia. La iglesia, hermanos amados, Yuspada Tañasaba, Dios nos ha llevado, Dios nos ha estado conduciendo en los altos y bajos, en los montes, en los valles, en las cuevas, hermanos amados, en las victorias, en las lágrimas, muchas situaciones, la iglesia, hermanos amados, pastaba de tanga, pero Dios.
nunca nos ha desamparado. Dios nunca nos ha dejado. Él nos ha estado cuidando y Él seguirá cuidando a sus hijos. ¿Cuánto dicen amén? A su nombre. Carmelito también, hermano Carmelo. No sé qué cosa come, sigue jovencito. Hay que pedirle el secreto. Debe haber una clave. Y queridos hermanos, así la iglesia está avanzando. Las jovencitas también, hay nuevas líderes en la iglesia. Y hoy quiero compartir, hermanos amados, el título es La Fidelidad de Dios. Dios es fiel, fidelidad. Repita conmigo, fidelidad. Una vez más, fidelidad. Una vez más, fidelidad de Dios. La palabra fidelidad significa que Dios no falla. Dios cumple. Y Dios, hermanos amados, cumple su palabra. ¿Cuánto dicen amén? Si podemos juntar la puertita, porque al frente también hay actividad. Se han puesto sus equipos 6 por lado, creo, y nos está haciendo la competencia. Entonces, pero nosotros somos sabios. Entonces, vamos a juntar un poquito la puerta y juntadito nomás, y alguito nos va a ayudar en el sonido. Amén. Y porque por eso debe aumentar el volumen. Gilata Cuyaca, Churo Guillatica Bañanigo, la fidelidad. Tatito, hermanos amados, cumple su palabra. Él no cambia. Diga conmigo, Dios no cambia. Diga conmigo, Dios no falla. Dios cumple su palabra. O causa y maneja fidelidad. No cambia, no falla, cumple su palabra. Y Biblia dice, aunque el hombre sea infiel, aunque el hombre no sea fiel, Dios sigue siendo fiel. Según los hermanos somos ustedes tienen hijos, hijas. Si un papá es fiel, mamá es fiel, aunque tu hijita te va a fallar, papá, mamá tiene que seguir siendo fiel, cumpliendo su palabra. El que cumple su palabra, y Dios cumple su palabra. ¿Cuántos dicen amén? Fiel, Él es fiel. Y todos estos años, hermanos queridos, todos estos 31 años, ahora yo no he bajado la revista, pero tenemos una revista donde yo he escrito la historia de esta iglesia, más revista Otier. Caucanza que iglesia Calta Otier, comenzó aquí. Al otro lado, hay una revista, ¿ya? Los que vengan mañana en la noche, sí, mañana domingo, me toca compartir, les voy a regalar, tengo unos 10 esas revistas, hermanos, de la historia de la iglesia. Entonces, hermanos amados, pero todos estos años Dios ha sido fiel, hermanos queridos, ¿cuánto dicen amén? Texto en esta mañana, nos vamos a ir a Deuteronomio 2:7. Y memorista si bañaniva Deuteronomio 2:7. Creo que memorista está en varios textos. Y Mauro examen churapjatar. ¿Ya? Ni namay 2:7. Deuteronomio 2:7 es el texto. Título es La fidelidad de Dios. Texto Deuteronomio 2:7. Likiptayani Deuteronomio 2:7. Dice la palabra de Dios, Kathaptati Deuteronomio. Amén. Suitabham. A ver, Kathaptam. Kathaptam, amén, Sabhitatam. ¿Ya? Después de Génesis. Génesis, Éxodo, Levítico, Números, Deuteronomio. Katkhapkhataha, Avistabhitata, Amén, Sanibhitata. Muy bien, uno ha encontrado, los de atrás. Muy bien, entonces Deuteronomio 2:7, Litañani, Gilata Cuyaca, Gloria al Señor, y Litañani va la palabra de Dios. Deuteronomio 2:7, todos, dice la palabra. Pues Jehová tu Dios te ha bendecido en toda obra de tus manos.
sabe que andas por este gran desierto. Estos 40 años Jehová tu Dios ha estado contigo y nada te ha faltado. Así te dice Tayani, una vez más. Jehová tu Dios te ha bendecido en toda obra de tus manos. Él sabe que andas por este gran desierto. Ukakamak memorista señal, ¿ya? Ya, muy bien. Vamos a hacer algo, ¿ya? Mira, Pachitañal, vamos a dividirnos en dos partes. Humanekaga, hermanas, izquierda, chica, hermano, nakas, mi mano, izquierda, abjata, izquierdistas. Humanekaga, derechas, ¿ya? Se van a memorizar, uka, primera parte, y ustedes, la segunda parte del versículo 7. Dice, hermanos amados, primera parte, a ver, hermanos, izquierda, jamás seremos vencidos. A ver, dice, Jehová tu Dios, ¿qué dice? Te ha bendecido la obra de tus manos. Él sabe que andas por este gran desierto. Amén. Muy bien, ahí está señal que ya quites, ustedes de izquierda. Matrix, mi murcia, ustedes todavía no, ¿ya? Humano cambiado. Excluye que tiene aquí, ¿ya? Bien, cuyaquitas, litañan, 2.7, ¿ya? ¿Qué dice 2.7? Pues Jehová tu Dios te ha bendecido en toda obra de tus manos. Él sabe que andas por este gran desierto. Hasta ahí. Guasita, ¿ya? Otra vez. Pues Jehová tu Dios te ha bendecido en toda obra de tus manos. Él sabe que andas por este gran desierto. Una vez más, la última. Una, dos y tres. Pues Jehová tu Dios te ha bendecido en toda obra de tus manos. Él sabe que andas por este gran desierto. ¿Ya? Deuteronomios 2.7. Muy bien, así, ya, tomen asiento. Por favor, los hermanos del lado derecha, Seita Siñani y Jumanecaja, segunda parte. Segunda parte. Segunda parte dice: estos 40 años, Jehová tu Dios ha estado contigo y nada te ha faltado. Una vez más, los de la derecha, fuerte, ¿eh? Estos 40 años, muy bien, la última, una vez más, estos 40 años, Jehová tu Dios ha estado contigo y nada te ha faltado. Muy bien, Deuteronomios 2:7. Tomen asiento. Ya. Ahora, hermanos amados, ¿por qué, hermanos amados, hay veces más que acamos a tal vez más que memoristas sin ja? Porque memoria de ti grauta sin ja, a veces más prueba para sin ja. Cuando pasemos prueba, anta sin ja. Ah, Deuteronomio 2:7. ¿De qué habla? De la fidelidad de Dios. Y ahorita vamos a ver la fidelidad en cuatro áreas. Entonces, hermanos queridos, Deuteronomio 2.7. Camsis cuyaquitas, a ver, humane campi, 1, 2, 3. Pues Jehová tu Dios, ¿qué dice? Te ha bendecido en toda obra de tus manos. Él sabe que andas por este gran desierto. Después, ¿qué dice? Estos 40 años, Jehová tu Dios ha estado contigo y nada te ha faltado. Muy bien, Deuteronomios 1.7. Perdón, 2.7. Una vez más, ¿ya? Una vez más. Así vamos a grautas y mañana y Deuteronomios 2.7. El texto audio, en este, el texto se encuentra en Deuteronomios 2.7. ¿Qué dice?
pues Jehová tu Dios te ha bendecido toda obra de tus manos. Él sabe que andas por este desierto. Ustedes ahora, estos 40 años, Jehová tu Dios ha estado contigo y nada te ha faltado. Deuteronomios 2:7. Seita señal vigilate cuyaca. Vamos a hacer un esfuercito, ¿ya? Biblias arriba, nadie vamos a leer la Biblia, a altura de señal, ¿ya? Para que, bien, memoria se va yendo. A ver, yo también necesito, hermanos amados, a veces tantos temas, tantas cositas en la cabeza. Bien, a la cuenta de tres, texto, audio, caucán quizá, Deuteronomios 2:7. ¿Qué dice? Pues Jehová tu Dios te ha bendecido en toda obra de tus manos. Él sabe que andas por este. Ustedes, estos. Dios contigo y nada. Muy bien, Deuteronomios 2:7. Fuertes aplausos los que tienen manos libres al Señor por ustedes. Tomen asiento, queridos hermanos, y en esta mañana Tatituna Rupa y Atiktawañani, la fidelidad de Dios. Cuenta si Ángela de Aguillac. Primera lección: la fidelidad de Dios se ve en la bendición. Anota Sigma. Primera lección, la fidelidad de Dios se ve en la bendición. En segundo lugar, la fidelidad de Dios se ve en la protección. La fidelidad de Dios, número dos, se ve en la protección. Tercer lugar, la fidelidad de Dios se ve en la dirección. Gloria al Señor. Entonces, queridos hermanos, Maelit avanzañan en la bendición. Primera parte, Kamsisa, pues Jehová tu Dios te ha bendecido toda obra de tus manos. A su nombre. Israel Israel salieron de Egipto. Israel y Tenecajá, Haitaue apriu al faraón. Ellos dejan al faraón, dejan, hermanos, de ser esclavos del faraón, dejan Egipto y salen. Sarap Jehová a la tierra prometida. Camsetanza, tierra prometida, Canaán. Pero, hermanos amados, Jalim Pasil Mantapite a Canaán, sino que ¿cuántos años han estado en el desierto? 40 años. En estos 40 años, Israel y Tanecajá, ¿a qué se dedicaban? ¿Por qué dice Dios, Jehová tu Dios ha bendecido la obra de tus manos? Kunaros dedicasipjan, kunslurapjan, wasaran, en el desierto. Ellos, hermanos amados, jupanecajá, animalitunacanipjan, ellos tenían animalitos, ovejitas. Ellos tenían, hermanos amados, becerros, utjanua, sus animalitos. Y no solamente animalitos, ellos tenían cultivo, chacra, siembra sipjano, hermanos amados, estos 40 años. A mí piensa, patate, jupanacajá, 40 años, cayuc, sarnacapjano, orudero. No. Ellos, hermanos, tenían agricultura. Ellos tenían, hermanos amados, animalitos. Ucatro, jupanacajá, ofrenda de catza, ofrenda de catequiza, uca animalitutua, apactapjanja. Pero algo más. ¿Qué hacían, hermanos amados, en el templo? Cúrslo de Abjanja, en el templo, en el santuario. Jupanega santuario, hermanos amados, Jupanega uchabjanua panes sin levadura, los 12 panes. Uchabjanua, hermanos amados, los mejores tejidos, la mejor artesanía. Uchanua cotimbonja, escultores, artesanos. Uchanua, hermanos amados. Y tate toxiwa.
Yo he bendecido, pues Jehová tu Dios dice, te ha bendecido toda obra que dice de tus manos. A su nombre. Aunque Huasara en Casucanza, Israel y Terecaga, aunque estaba en el desierto, hermanos amados, Dios estaba bendiciendo. ¿Qué significa la palabra bendecir? ¿Sabes cómo diga bendecir? ¿Sabes cómo diga favorecer? La palabra bendecir, hermanos, significa favorecer, prosperar, otorgar bienestar. Significa, hermanos amados, dar gracia. Tatito, hermanos amados, Dios prosperaba, Dios, hermanos amados, favorecía, Dios hacía que salga bien a su nombre. 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Kitisa aguasir purhtayh uka paparo. 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Kitisa, hermanos amados, wasitat vida, wasitat hakatatayh. ¿Quién da vida? ¿Quién hace que haya lluvia? Dios. Uxaimunija, hermanos amados. Dios es el que ha abierto puertas para tu trabajo. Tatito, hermanos amados, trabajas churtanja. Él ha abierto puertas. Dios, hermanos amados, te ha estado ayudando. No es, hermanos amados, no es tu fuerza solo. Jalío, hermanos amados, contina y haga tal vez tatito churituja. Contin lo grabatja, tal vez hermanos amados, lo grabato a un estudio, tal vez neyaja puriwato, un estudio puriwato, tal vez algunas cositas materiales. No ha sido yo solo. Tatito siwa, yo Jehová he bendecido la obra de tus manos. A su nombre. Y ahí se ve la fidelidad. Ucan la fidelidad y tanja en que Dios bendice. Dios te bendecirá. Acá iglesia, hermanos amados, yo no sé con tanja caltawapsa, acá semen, acá pared construía. Tal vez, hermana Gloria, upaga, tal vez, hermana Gloria, cuenta si iba, han vendido chicharrones, creo, hermana Gloria. Con anax aljaoptaja. Actividades. ¿Cómo, hermanos amados, caltaba pachaja? ¿Cómo se cemento en vez caltaba pachaja? ¿Caucach allá en vez caltaba pachaja? ¿Cuántos hormigón caltaba pachaja? Los primeros hermanos caltaba pachaja tal vez con unas 100 bolsas, caltaba pachaja tal vez una columnita, o creo tal vez más techo. Tatito, si va, yo he estado bendiciendo toda obra que ustedes han hecho, no han hecho ustedes solos, si tatito, yo siempre les he estado acompañando. Papá Dios, si va, yo como padre, yo he estado mandando lluvia, yo he estado inyectando bendición, dice el Señor, a su nombre. No es tu obra solamente, no es mi obra, es la obra de Dios. Jehová tu Dios ha bendecido, ¿qué dice Deuteronomio? Toda obra de tus manos. A su nombre. Loraptati, campañas evangelísticas, loraptati, han hecho campañas, loraptati, hermanos amados, fraternidades, y tatito si van a ir con cascayatio. Yo estaba ahí en esa campaña. Usted se juntaba para una campaña aniversario de queja. Usted se juntaba tal vez papitas. Usted se juntaba aniversario de queja. A veces nos ponemos chuñitos, papitas. Y papá Dios dice, yo he estado, yo he puesto, hermanos amados, lo que faltaba, con ti faltaba, yo he estado ayudando, yo he estado dándote fuerza, yo te he estado dando sabiduría, yo te he estado dando, hermanos amados, mi apoyo, dice Jehová, yo he bendecido toda obra de tus manos, a su nombre. ¿Cuántos ministerios de alabanza hay en la iglesia? ¿Cuántos ministerios utiegan? Tal vez 5. Tal vez usted oye 10 ministerios,
Namtastua y estaba en la historia, había 18 ministerios de alabanza. ¡Wow! Había ministerio de bendición, ¿no? Había varios ministerios. 18 ministerios. Y papá Dios dice, no era tu fuerza. Otro ministerio. Yo he estado bendiciendo, dice, toda obra de tus manos. Dios hacía, yo estaba ahí. Yo estaba, mi apoyo. Mi apoyo ha estado siempre con ustedes. A su nombre. La fidelidad de Dios se ve en sus bendiciones. Ahí está la fidelidad. Ahí está la fidelidad de Dios. Dice, yo he bendecido toda obra de tus manos. Yo no sé, ¿en qué trabajas? ¿Cuál es tu talento? Yo estoy bendiciendo con ti trabajas taja. Capana caroja tatitoja, luririna caroja, bendista pinine gilata cuyaca. ¿Cuánto dicen amén? Pero también, Jehová ya tiñasaba y ya talua, Dios no bendice a los flojos. Dios, hermanos amados, tatitoja exhorta a los flojos. Exhortiva a los jairas, dice, no seas perezoso, sea, flojo, mira las hormigas, cómo trabajan. Hermanos amados, Dios no acepta flojos. Dios quiere, hermanos amados, capahuaguas. Dios quiere, hermanos amados, hombres trabajadores, mujeres trabajadoras. ¿Cuánto dicen amén? A su nombre. La fidelidad de Dios se ve en las bendiciones. ¿Cuántas bendiciones que tocta? ¿Harto poco? ¿Uca bendición anquiva? ¿Tatitoxiva? ¿Nayao bendistas maja? ¿Tienes tal vez, hermano Simeón, tiene un autito? ¿Tienes dos combis, hermano Simeón? ¿Tatitoxiva? ¿Hanich amama kikite? Humausta hasta una parte, Simeón. Sí, Uismausi, yo te he visto que has puesto una parte. Chamta estaba. Pero yo he estado bendiciendo esa obra, ese proyecto. Yo he estado bendiciendo ese estudio, dice Jehová a la señorita que aquí son estudiantes. Señorita, jóvenes, humanecama, profesión estudiada. No era solamente tu parte. Yo he estado bendiciendo, de dándote sabiduría, dándote fuerza, dándote energía. Yo he bendecido toda obra de tus manos. A su nombre. Así que, hermanos amados, en este aniversario, la fidelidad se ve en las bendiciones. Estas bendiciones que vemos, tal vez construcción, vemos ministerios de alabanza, hoy están hermanos pastores, hoy están, Dios ha estado obrando. No es humano solamente, no es, hermanos amados, netamente natural, hay algo sobrenatural. Dios ha levantado su obra. ¿Cuánto dice amén? En segundo lugar, hermanos amados, Deuteronomio 2:7, la fidelidad de Dios se ve, hermanos amados, en la protección, en la protección. Segundo lugar, protección. Deuteronomio 2:7, cansanza, pues Jehová tu Dios te bendito, él sabe, ¿qué dice? Él sabe, ¿qué cosa sabe? Que andas, ¿qué cosa? Por este gran desierto. ¿Qué dice? Él sabe que andas por este gran desierto. Significa, queridos hermanos, Israel y Telegajá, Wasaranja, Sarnatapjanwa, entre serpientes. Wasaranja utiva, hermanos amados, alacranes. Wasaranja utiva, hermanos, una calor sofocante. Wasaranja utiva, chapinaca, cactus. Sarnatapjanita de Wasaranja. Takna marca la humana que takna centro poblado será que sea y la vinca porque takna que takna y la vinca porque como que mayo conut y la vinca un can caraque mayo conut un can mayo conut
hermana Rosa Chuquillo, ¿cuán jara quitana? Y la vincón que está gnangueja, hermana Rosita. Y ahí se sabjetó, ¿cauks vía que estás? Tacna, marca, costa. Ah, centro poblado de Tacna, se sabjetó. Y no era que Tacnanja, Sarabjirito, Guasararo, Ayuniri. De Tacna a, ahora es creo, alto y lavi, creo que se llama. Guasarano, que ni más chanchería su chicante. Nana Gaucaro Sarabjirit, Ayuniri. Y hermanos amados, hay un unja muy. 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May tayak satiga tayara ki wasaran. May hermanos amados alacran en acautij, alacranes, hermanos hay animales, fieras. Y papá Dios siwa, yo sé siwa papá, yo tengo información siwa. Papá Dios siwa, yo estoy informado que tú pasas por este desierto. Papá Dios, yo tengo conocimiento, yo sé tu hijo, yo sé hija, que no es fácil pasar a este desierto, esta prueba a su nombre. Él tiene conocimiento, él tiene atención, él tiene observación, él observa, Dios observa tu valle de lágrimas. Tatito yatiwa yakistamha. Tatito yatiwa hachayanakamha. Yo sé qué pasa, yo sé, él sabe, dice. Nayaf yatua. Tú no me engañas, dice Dios. Yo sé tu condición. Tatito siwa, yo sé tus luchas. Tatito siwa, yo sé tus miedos. Tatito siwa, yo sé tus limitaciones. Yo sé que clamas, yo sé lo que necesitas, yo sé lo que sufres. Tatito siwa, taquillatja siwa, él sabe que pasas por este desierto. Dios, y a ti voy yo, hermanos amados, cuántas pruebas hemos pasado aquí a su nombre. Mamaram tast, nuestra hermana Gloria, un pachata, kitichan dakta, con kiviritan, siete vuelt kiviritan, jericó. Cuenta que escribía tanja, arantastua. Pero recuerdo, vigilia en la glorieta, en la can, que viscrita. Cae Jericó, se hizo que viscrita. No, no, siúftate. Cuenta quién se vuelve Micaela. Pero más probando. No sé qué problema era. Ya me olvidaba, no sé qué problema sería Celeste. Ah, tal vez iglesia pasaba los problemas. Y Dios sabía. Dios sabía, Dios a todo problema sabe, aún mis luchas. A veces me he sentido solo, soledad. A veces he dicho, sirvo a Dios. Quisiera, a veces pasaguato, quisiera que alguien me alcance un vaso de agua. Y a veces, hermanos amados, ya Biblia leeré, Biblia, leo, y hermanos amados, y gastritis avanza un minuto, porque estoy muy concentrado, y sirito, me esfuerzo, hay veces que alguien quisiera, y aún, hermanos amados, me da sirito, Dios, sisto, tú sabes, ya estaba mi soledad, ya estaba mis lágrimas, ya estaba lo que necesito, Él sabe nuestro desierto. Estos 31 años, la iglesia Verbo, cámaras evangelizar, nunca te olvides, Él sabe tus problemas, Él tiene conocimiento. Nada, hermanos amados, nada es oculto. Él está atento, es un papá, es un padre, atento a sus hijos, a su nombre. Hiztama, te pregunto, pregunta a ustedes, ¿cuántos de ustedes pasan problemas? ¿Cuánto estamos pasando luchas? Yo no sé lo que pasa, hermana Juanita. Yo no sé lo que pasa, hermana Celeste. Yo no. Pero ¿sabes quién sabe? Dios sabe. Él sabe. Él sabe. Creo que es Jehová Roy, ¿no? Jehová Roy, la palabra Roy, palabra hebrea. Él sabe, el que sabe todo. Él sabe.
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El papá, mamá sabe. Así es Dios. Él sabe que pasas por este gran desierto. Así que querida hermana, hermanita, kuns pastasta, kuintasivama, papá Dios. Clama a mí, dice el Señor, y yo te, a su nombre, digo conmigo, Dios responde clamor. Repite conmigo, Dios no responde preocupaciones. Dios no responde pensamientos. Kamsay munekar. Inamay yakitas kasmao, preocupatas kasmao. Hanite arsus kataha, tiusaroha, no respuesta katokada. Inamaya preocupa. ¿Por qué tú te preocupas? Háblale a papá Dios. Piensas kasmao, kunham solucionó, akamcho, puedes estar pensando. Dios no dice piensa y te responderé. Algo que Dios quiere es que tú le clames. Invócale en el día de tu angustia. Él te librará a su nombre. Entonces, la fidelidad de Dios se ve, hermanos amados, en la protección. Él nos ha estado, hermanos amados, protegiendo todos estos años. En las pruebas y en las luchas, Él está con nosotros. A su nombre. En tercer lugar, hermanos amados, vamos al grupo hermana Nakajlita Phanwa. Estos 40 años, ¿qué dice Deuteronomio 2:7? Jehová tu Dios ha estado contigo y nada te ha faltado. Ha estado contigo. Jehová tu Dios, dice, estos 40 años ha estado contigo. Dirección. Dirección. La fidelidad de Dios se ve en su dirección. Él te ha estado guiando, Él ha estado contigo. Papá Dios a ir para Nakawatamba. Hijita, por aquí es el camino. Papá Dios estos 40 años ha estado contigo. Iglesia el Verbo, hermanitas, hermanas antiguas, hermanos antiguos. Tatito Iripana Kasiwaxito, estos 40 años. Y hermanos nuevos, queridos, iglesia, mayor que tan iglesia, pero aquí también, hermanos amados, yo quiero animar a los hermanos que han estado, hermanos, tantos años. Seguramente, hermano Simeón estaba jovencito. Yo llegué todavía a conocer a su esposa, hermana Alejandrina, ¿no? En su sillita de ruedas, muy hermana, muy carismática. Todos estos años, queridos hermanos, Jehová ha estado dirigiendo nuestras vidas. ¡A su nombre! Ahora, Jumay Stasma, en el desierto, ¿cómo Dios ha estado con Israel? En las noches, hermanos, Arumanakajá, no solamente era la luna, Arumanakajá, Utjaluamá, linterna, columna de fuego. ¡A su nombre! Israel marcaroma minawa antorcha, señor, ma antorcha, antorcha de Mintatawa, cantanca, columna de fuego en las noches. Uno la caja de día, hermanos amados, ma pinayawa, ma sombrillao Israel patrancanga, una columna de nube, hermanos amados, había de día nube, de noche había columna de fuego. Ahora, cuando ahora se te acaquinayaja, la nube, cupir sarjanja a la derecha, israelita de caja, kinayman karakua sarabjanja. Ahora, arumana caja, tal vez hermanos amados, columna de fuego, avanzan israelita de caja, columna de fuego, acompañará quinua. Esto significaba presencia de Dios. Dios siempre ha estado con Israel. A su nombre. Hermanos amados, Dios nunca nos ha abandonado. Nunca, ni un día, ni más oros, ni más orasas.
Siempre hemos estado, hermanos amados, en la presencia de Dios. ¿Cuánto dicen amén, queridos hermanos? A su nombre. Dios, hermanos amados, ha estado con nosotros. Una tercera parte, tercera lección. Él nos ha estado dirigiendo. Él, hermanos, Él hay veces ha cerrado puertas. Hay veces, hermanos, estaba, ¿por qué me entra? Dios te ha estado cuidando. Siempre al tacto del pastor Daniel Suazaca, más testimonio de Iba, pastor Daniel Suazaca dice, aquellos años Maravicano ha sido a tren, se viajaba a Cusco por tren. Y el pastor Daniel Suazaca ha sido a Puerto, ha llegado, hermanos amados, al terminal. Pero más tren, mi suaje, a ti te baje tu sí. Y no hay dejado cada tu pastor Daniel Suazaca, si va, un cada tu me aguanta que se va, ¿por qué me dejó este tren? Dios, ¿por qué? Dios, a ti te lo quejaste. Y el paja mi suatana en el siguiente tren, a rehusar, y calta tren a Jaquiti en la Saranga, se había volteado. Un accidente había pasado. Y pastor Daniel Ucarato nah, Espíritu Santo, si tú se va, yo te he estado cuidando. Nayao dirigis smag. Dios, hermanos amados, hay veces cierra puertas. Hay veces, hermanos amados, ¿por qué no este trabajo está? ¿Por qué acá? Y también Dios abre puertas. Él ha estado con nosotros. Él está con nosotros. Hermanos amados, Sapuro Jihuasa y Panacasixitoga por sus buenos caminos. A su nombre. Jupao Irpanacasixitoga, Irpanacasixitoga hasta el último día. Dice Mateo 28, 19 en adelante. La última parte, el versículo 21, dice: He aquí, yo estaré con ustedes todos los días hasta el fin del mundo. A su nombre. ¿Quién vive? La fidelidad de Dios se ve en la dirección. Y el número 4, la fidelidad de Dios se ve en la provisión. Provisión, provisión. Un poquitito juntamos la puerta, por favor. Provisión. Jehová Jiré, Jehová proveerá. ¿Cuánto dicen amén? Jehová proveer, proveer. Hermanos amados, ¿qué dice la última parte? Deuteronomio 2:7 al Cotayán. Estos 40 años, Jehová tu Dios ha estado contigo. ¿Y luego qué dice? Y nada, fuerte, y nada, no se escucha, y nada, más fuerte, y nada, nada te ha faltado. Tatito Xiva, Israel va a caja. Acá 41, Janil con falta exmati. Ni hicimos falta exmati, ni el abrigo, ni mancasinza. Yo no te he hecho faltar alimento, Xiva. Yo te he dado codornices, yo te he dado maná, yo te he dado agua de la roca. A su nombre. Una tarjeta y atawa. Nayo una surapsmaja. Yo te he dado agua. Yo te he dado maná, yo te he dado codornices, yo he bendecido a los vegetales, nada te ha faltado. Hermanos amados, sandalias de capacidad, sandalias, jupalega, sandalias utiliza Bhanga, dice que hermanos amados, 40 años ha durado. Y sin acapasalim tantaras cantisiva. Dios, hermanos amados, ha estado abrigando a su hijo, ha estado alimentando, nada le ha faltado a su nombre. Hermanos queridos, la fidelidad de Dios se ve en la provisión. Pues para que vas a asistamos, Dios hace, yo no te voy a hacer faltar nada, yo te voy a estar dando. Solamente Él dice, clama a mí y yo te responderé. Histaphama y la hermana acá, mancat hiwaptati, y la hermana mancat paltiti.

Dice Dios, nada te ha faltado. A su nombre. Significa Dios, yo te voy a bendecir, yo soy el proveedor, yo te voy a dar para ese proyecto, yo te voy a dar para ese desafío. A su nombre. Más o menos aniversario tierra. Aquello decían. Y a mí sus casi cuatro. Pastor, aniversario, ¿hani para la niña? Sí. Ya, ¿quién para el hani diccionario? ¿Y a quién? Aniversario significa nada más que tal, nada más. Ya. Pero más o menos. Y nadie está pidiendo, pastor, ¿cómo se puede hacer? Y churro, ¿cómo se hermanos de Rosacani? Cuatro toros vamos a matar, esto, cuatro toros. Ay, pastor, tú, yo voy a hacer aniversario, sí, cuatro toros. Y a usted ha pagado toro, no importa, va a caso de pancia. Hermanos, ¿usted cree que más o menos falta para salir de papa? Más o menos aniversario para 500 hermanos. ¿Falta para salir de chuyuja? ¿Falta para salir de chichija? Hermanos amados, Dios dice: nada te voy a hacer faltar. O tatito una ropa que cae y pase ya. Archum chanichum li unhatitanja. Nada te ha faltado. A su nombre, Dios no hará faltar, hermanos amados. ¿Cuántos dicen amén? ¿Cuántos creen que las alpacas ya están por caminar? Ya están viniendo las alpacas, ya están viniendo, ya. Ya están viniendo, hermanos. Ya están ya transportándose, hermanos lindos. Ya vienen, creo que va a haber a la otra semana, es asadito de chancho. Esos puerquitos, hermanos, ricos, ya está alistando. Papá Dios, hermanos amados, por fe. Masuro, un hermano me dice, pastor, me dice, un terrenito, alá sine umá oraque. Pastor, ¿sí? Y hermanos de Chichichaya. Y pastor, anchaja tuntan captua, pastor, que tuntan acá, y quien la capital ahora aquí paltitoja, y acá te queja, abstañajar aquí, pastor. Y ne asisto, hermano, tú mira a Jesús, solo mira a Jesús. Y humaga fem chirtma. Tú dile, Señor, yo necesito tantos mil dólares, Señor, de acá voy a alzar, y utjas caniba para la tunta, utjas caniba para la quino, Señor, yo miro a ti, camina por fe, aprende a caminar por fe, no te va a faltar. Amén, pastor, gracias, pastor. Entonces, pastor, sepárame ese terreno. Hay veces, hermanos amados, por fe hay que dar pasos. La fe es importante. A su nombre, pastor Daniel Suárez Catuacita, tal vez apta como ejemplo, apta como un ejemplo, ya está. Si va a buscar templo, allá en Puno, hermanos amados, y un maneca un chapta o colisio jamao, iglesia paz, es un tremendo templo. Y si un pastor haga, a un culto un chiriquitio, pero por fe apta, por fe un instante, por fe. Y pastor Axio Campuna Xavieritxio, pastor Daniel Suazaca. Y hermana Nacaga, Wakanaca paga 10, 15 Wakanaca pasi. Hermana Siritxio, el Señor necesita una vaca tuya, hermana. Ma vaca necesite. Y pastor Acahuati, chita si vaca como acá vaca. Wakanaca aptapeniritxio. Por fe, a su nombre. Por fe. Por fe hay que caminar el justo. Dios va a proveer, hermanos lindos, a su nombre. Antano, en el año 2013, 68 ministerios de alabanza acá, estadio por Enerej. Estadio acá, y la Amtasim Fajata Maca Ocanej. Y Sabrina y Atipaga, pastor, ¿cómo vas a poner acá tantos parlantes, dos escenarios? Hermanos, por fe, Dios nada hará falta, por fe. Y hermano Santiago Chospaneo, hermano Carpino para Chospaneo, más semana Chospanere que Jotata, ya. Entonces Chospaneo, ofrenda apteresa, Chospan, tinin, tina, cachaza, un chuquimere, hermano. Ni tinin de catanate, hermano de Chospan. Hermanos, más pasar paserga, ofrenda actaburga, 2.500 soles en el estadio. En la tarde, otra ofrenda, 1.500 soles. Aparte de lo que hemos vendido, aparte, hermanos, de los soles, etc. Dios, hermanos amados, nada hará faltar cuando un proyecto se hace para el engrandecimiento de su gloria. A su nombre, nada hará faltar.

añadirá, Él proveerá. Él dice, yo bendeciré la obra de tu mano, será que sea. Hanidis Kamate, yo estoy en el proyecto, yo estoy en el asunto, dice el Señor, a su nombre. Y nada te ha faltado. No te hará faltar, no nos hará faltar. 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Caucatra y choquina caporicinicchini. Caucatra y choquina caporicinicchini. Jumati jamuchkata, ¿ha? Tatito, hermanos, a los pudieran y niños, ¿cuál dice la mía? Pero caucan y su manacaja, tatito, no te japutam, gayus pagarta, caucan es pustuchas japutam. Y si es japutam, más semanaja, naya chuñita ptawayaj, más semanaja, es japutam, naya papita purtayaj, porque yus pagartawayaj por este aniversario. Caucan es chuimaman, ukam espíritu, ¿cuántos tienen ese espíritu, japutam? ¿Cuántos tienen ese Dios? Levanta su mano. Amén. La mayoría de la iglesia. Caucan es jutañan es más semana, tatito Dios para ti, jambal lo jutañan. Amén. Entonces, más semana, hermanos amados, hilaraneo. Dios dice: nada te ha faltado. ¿Cuántos creen en ese Dios? Caucan es un Dios arcriopta, nada hará faltar. Dios nunca hace faltar. Dios hace sobrar. Y por fe caminamos a su nombre. Entonces, la fidelidad de Dios. ¿Dónde se ve la fidelidad de Dios? En las bendiciones. Dice Dios, yo bendigo toda la obra de tus manos. Continuo, ahí ha estado Dios. ¿Tienes una profesión? Dios ha estado ahí en esa sabiduría. Empresa, ¿tienes una empresa? Dios te ha dado esa empresa. Dios hace, yo te estaba apoyando. En segundo lugar, la fidelidad de Dios se ve en la protección. Dice, Tatito Jehová, Él sabe que pases por este desierto. En ese desierto, Dios te ha estado protegiendo. ¿O qué desierto, ¿verdad? Papá Dios ha estado protegiendo. Él sabe, Él tiene conocimiento. Y a ti va a estar tu soledad, tus lágrimas, Él sabe. Tus miedos, Él sabe. Pero ahí te está protegiendo. Ahí se ve la fidelidad de Dios. Se ve, se nota. Y en tercer lugar, la fidelidad de Dios se nota, hermanos amados, en la dirección. Él nos está dirigiendo. Jupadín para acá se existó. A su nombre. Nosotros, hermanos amados, Amtayato, Neiro, Lima, Saraña. Y Lima, Saraña, muy Nayagma, Pierca, Moquén, Jada. ¡Ah! Los cachos. Dije, no eran los cachos. Era la cabeza y ¿qué pasó, Dios? Tatito, si tú vas, todavía no vayas a Lima. Si voy a ir a Lima, estoy en un plan la otra semana, Dios mediante, estamos ahí por asuntos, hermanos amados, que tengo que ir a Lima. Pero Dios dice, hermanos, no vayas acá. O Tatito Satamja, anda, hija. Hermanos amados, ¿qué tiene acá a ti, mayorcitos, maduros en la fe en Ktanja? Ya tanto que Dios abre puertas, Dios cierra puertas. ¿Cuánto dice amén? A su nombre. La fidelidad de Dios se ve ahí. Se ve. Y en cuarto lugar, hermanos amados, Tuktaitanwa, la fidelidad de Dios se ve en la provisión. Nada te va a faltar. Nada nos faltará. A su nombre. Señorita Señani. Amtastu, hermanos amados. Recuerdo la segunda iglesia, pastorita y ato a la iglesia Alto Belén. Y estábamos ahí con Melissa, Joyce todavía, Joyce Janira nació vacante. Y hermanos queridos, Amtasto Adayaja, Uca Iglesia Anga, Mauroja, Hanuman Casino Tiriquite. Séntese, póngase de pie, vamos a orar al Señor. La fidelidad de Dios. Y recuerdo, hermanos amados, Ucalja, Melissa, hermanos amados, prepartan iba papa sancochado. Creo que había 6 papitas o 8 papitas sancochaditos. No había carne, canuticante carne, no había huevo que comer. Amtasto teníamos 10 céntimos.
Y me dice, sí, comprámonos mantequilla. Había una mantequilla vaquita, se llamaba, una mantequilla vaquita, con letras rojitas. Compramos mantequillita y a la papa cortada echábamos mantequillitas, era nuestro almuerzo. Han pasado muchos años de la iglesia Alto Belén hasta ahora. Pero hermanos amados, he visto la fidelidad de Dios. Tatito cabeza pasta y atamba, poquito a poquito a patamba. Pero en algún momento, hermanos amados, Dios, hermanos amados, va a abrir los cielos. Dios te va a bendecir. ¿Cuánto dicen amén? Y yo sé que ustedes, Natak Orasiputaba, gracias. Y yo estoy viendo la fidelidad de Dios. Estoy viendo, hermanos amados, estoy disfrutando un momento muy especial. Algún momento testificaré. Yo quiero animarte. Yo no sé cuál necesidad necesitas. Yo no sé cuáles, hermanos amados, tus temores, tus desafíos, retos, luchas. Confía en la fidelidad de Dios. Fidelidad significa que Dios no falla. Fidelidad significa Dios no cambia. Fidelidad significa Dios cumple su palabra. Cierra tus ojos, orta señale. Padre Celestial, te damos gracias. Y tal vez quieres pasar aquí adelante, Pastanisma Filatacuyaca. Unos minutos vamos a orar a Dios. Vamos a agradecer a Dios.

la diestra de mi justicia. Él ha estado contigo. Tatito Humawa Nayampi Sapuro Irmana Casisquista.

acción de gracias, día de honra, día de gloria. Oh, gracias. Tatitur Sama, puedo confiar en ti, Sama. Hoy puedo confiar en ti.

0: corazón. A la gloria del Padre, del Hijo y del Espíritu Santo. Gloria a Dios. Gloria a Dios. Gloria a ti, Dios. El mejor aplauso, dile para ti, son estos aplausos. Para Él, más fuerte, para el que es fiel, hoy y siempre. Gracias, Señor, bendito, a ti la honra y la gloria. Tome asiento, querida hermana. Usted vaya, regrese bendecida. Usted, querido hermano, regrese bendecido por el Señor. Él es fiel, Él no cambia, Él no falla, Él cumple su palabra. Gracias, Señor, en el nombre de Jesús. Gloria al Señor, queridos hermanos. Hoy es un día muy especial, donde nuestro amado Pastor Rubén y los diáconos han preparado para ustedes. Y así también, hermanos queridos, a la próxima semana, es un día muy especial, vamos alistando los ternos, los varones, amén. Hermano Enrique con su terno polistel. Así que hermano Enrique con su corbatita, a todos los hermanos, porque hay una fiesta con Dios el próximo sábado. ¿Cuánto dice amén? Terno está sin bañar. Y las hermanitas, ¿ya? Su chinchilla pollera, ¿ya? Y a mi tío que está en la chinchilla pollera, a vistitar, me lleva la rapima. Ya, avistitat, avistasipjatao, chinchilpoyerán, bien cambiaditos para alabar al Señor. ¿Cuándo dice amén? Pero este aniversario, acá aniversario, hay un pasnaj o mantasnach. Mancaya peniotrayapaj, amén. En la Biblia, hermanos, parliva las siete fiestas. Y ucanjawali mancañaustan. Así que, hermanos amados, yo sé que Chimamanja Kantriwa, hay un espíritu, hay un corazón. El día de ayer me dijo, pastor, no sé cómo hacer llegar la alpaca, pero pastor, así me dijo la hermanita, pero en mi corazón, así hemos dicho la familia. Y muchos están, hermanos, prepartas japtawa, tal vez tú dices, voy a llevar chuñito, algunos tal vez voy a llevar papita, tal vez, hermanos amados, oquita para la ensalada, para la carne, hermanos amados. Al final seguro nuestro pastor va a estar anunciando también, amén. Y mañana en la noche también, hermanos amados, que vamos a estar también en el culto compartiendo la palabra. Mañana en la noche, hermanos amados, va a haber un avivamiento de generosidad. Así que, hermanos amados, sigamos fieles al Señor, porque Dios es fiel. ¿Cuál es el amén? La fidelidad de Dios. Dios los bendiga. Un abrazo, hermanos amados. Sigamos adelante con Cristo Jesús. A su nombre. Muchas bendiciones. Doy lugar al siervo Carmelo, que cada sábado él nos lidera aquí en la iglesia. Gracias, siervo amado Carmelo.
1: Gloria a Dios.
2: Gloria a Dios, aleluya. 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Amén, hermanos, hermanas. Con asuma mensaje de la palabra, ¿no? Bendición taipitua, ¿no? 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Si vas a dar, claro, si vas a dar. Con eso quiero yo pagar tañane, Padre Eterno Rojo. No solamente si vas a dar sanidad, no solamente si vas a dar chacatata, ausitucata. No solamente estábamos con lágrimas, ukata y pita, lágrimas no picharta si usito ukata, sino que es Padre Eterno nos ha regalado la palabra poderosa, la palabra de la vida eterna, la palabra donde nadie nos ve, uka arupatra apaxitaniti, presencia patra uka arupta y pitwa y basaja. Uca Dios pagartañane, el agradecimiento. En donde cauquinza, uca y basaroja, como arupta y pita, yagata y pita, chofreta y pita, usunta y pita, preocupa, no sé qué más, ¿Quién se va a hacer? Aquí es su iglesia, aquí es su casa de oración, aquí es donde se va a hacer, ¿no? Esa medicina completa, ¿no? Se va a hacer, ese socorro, Jehová, aunque ha cautado a Jehová, Carmelo Rosa, Ocataipitua, Montistave, Arectave, ¿no? Muchos favores que ha hecho el Señor, verdaderamente, para la bendición atrae, y sus obras de sus manos, para las bendiciones grandes, siempre, hermana, hermana, hermanos amados, ¿por qué no agradecer? Cada sábado, cumplís a ese Padre eterno, Kunan pipinis kurt moner kun su pach moner quiere nuestra presencia cuerpo alma espíritu upach uk moner ukato manak naira katangas tamorat erbarerbara siempre 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nadie nos va a poder arrancar, porque Jesucristo Padre, maipo textuna cap, si ya ranta besito, satanta suayito, ja. 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Ahí están los jóvenes señoritas. Entonces, si vas a ja, somos uno solo para Cristo Padre Eterno. O para que echas dentro de poco, gato traquiñane su cuerpo, ¿no? Su pan, su sangre, gato traquiñane morat hermana hermana, que te te portan y putaja, ganaira catan charman, callan tasctanua, taque fallona capcat tasctanua. 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Ven, en el nombre del Padre, del Hijo, del Espíritu Santo, gloria a Dios, gloria a Dios, gloria a Dios, aleluya, Padre. Gracias, poderoso Santo. Amén, hermanos, hermanas. Entonces, se cabra sana, esta pañaniva, ministerio de alabanza, manantial de agua viva, para acá, esta chitane. Estamos, oraquio al exactote, ¿no? Ya va a ser la una. Onay, 25 camas, amén. Onay, 25 camas. Entonces, observo. Pero esa hora la quitaba, tiene celular seguramente, pero entonces, bueno, estañane, pero Padre Eterno nos dará un reloj exacto, ¿no? Yo sí también, monate, hermano, hermano, por fe, amén. Gloria a Dios, aleluya. Entonces, Jehová Sampiva, ministerio de alabanza, manantial de agua viva, siempre compañía la hermana serva, gloria. O Pau seguramente de la vocalización, ahora sana, ¿no? Hermana Serva, Maroa, Dios la bendiga grandemente, amén. Gloria a Dios, aleluya, bendito sea Jehová. Dios te bendiga, Serva.
3: Gloria a Dios, gracias Padre, gracias Hijo Espíritu Santo. Huele que hermanos y hermanas, acaso Marius auxaro y peches que quiñan hermanas. Alabanza me cambie. Coro me cambie, hermanos. Amén. Gloria a Dios. A la gloria al Padre, al Hijo, al Espíritu Santo. Gloria a Dios, gloria a Dios, gloria a Dios. Aleluya. Seguir a Cristo es mi decisión, hermanos. Amén. Bajo la lluvia, bajo el granizo. Se sigue, hermanos. Amén.

y hermanas, agradezcamos con tres glorias, Señor, al Señor por estas alabanzas. A la gloria al Padre, al Hijo, al Espíritu Santo. Gloria a Dios, gloria a Dios, gloria a Dios. Aleluya. Gracias, Señor, en nombre del Espíritu Santo. Amén. Amén. Dios les bendiga, hermanos y hermanas. Amén. Gracias, hermano. ¿Falta? Hay especiales, hermano. Alábenme, mis hermanos, hermanas. Dos alabanzas más allá, hermano. El Señor es mi capitán, diciendo a alabar, hermanos. Evangelio 206, hermanos. Amén.

0: corazón sea glorificado por estas alabanzas con tres glorias. A la gloria al Padre, a la gloria al Hijo, a la gloria al Espíritu Santo. ¡Gloria a Dios! ¡Gloria a Dios! ¡Gloria a Dios! ¡Aleluya! Gracias, Señor. Gracias, Señor. Hermanos y hermanas, Dios les bendiga, hermanos. Amén, hermanos. Amén. Gracias, Señor.
1: 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Con esa alabanza, última alabanza, Espíritu Santo es una promesa. 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Aunque quiero que señal Dios pagaraña, porque Él tiene otro propósito. Wawap haniwa, no, hanualir por ella, señor quiteja, ¿no es cierto? Entonces, collana hayo el Espíritu Santo, chivazaroja, sapuro, ¿no? 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Como pueblo de Dios, Ibazaja, orar a Quillani, va ministeriota. Orar a Quillani por los pastores. Orar a Quillani por los líderes. Orar a Quillani, pueblo. Orar a Quillani por este pueblo, provincia de Collao. Orar a Quillani por las regiones. Orar a por los nacionales, internacionales. Todo el mundo entero, monata hermana, hermana. Eso es lo que es la tarea nitana, monata hermana, hermana. Entonces, Ibazaja, Ukamatua. 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Amén, hermanas, hermanas. Entonces, chakabrasan, portara cañane, una parte de especial. 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Ese es un discernimiento de visión, churapjaraktama, de repente con asa kaukama, de repente las oraciones, de los mensajes, con asa uyest eaptama, humana kankiwa, monata hermana, hermana, kabarasanja, uka itaparo portañane, pero antes aukiro yuspagarañane, en el nombre del Padre, del Hijo, del Espíritu Santo, gloria a Dios, gloria a Dios. Gloria a Dios, aleluya, Padre. Gracias, Señor. 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Una valiente, un valiente. A ver, gloria a Dios, aleluya. De repente, hermano Vicente, valiente. Sigue Vicente. Opaba seguramente más pachane, pero esta pata más paíta nada más también especial a país no es que, amén hermanos míos, entonces servo Vicente Humanquio, Dios te bendiga.
2: Maliqueo hermanos, pastor, taqueles, adultos, hermanos, padres, hermanos, hermanos, amén. Más que chingará, perdón, te está pariente. Tu santo eres santo, papá. No sé, mejor hecho, pariente. A ver, mejor te quita, te está más que chingará, que.

Tatito Jesucristo, mira otras decisiones, las que cayó tal vez decían, a la otra ya prean. 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

0: contento. Santo eres, Santo Papá. Gracias, Padre. Gracias, Jesús. Acaso me pone que se está teto. Cuatro años pagas, Padre, vente. Santo eres, Santo Papá. Gracias, Padre. Gracias, Jesús. Que el Santo Dios pueda estar apoyando a ti, te voy a decir. El Dios de Padre, de ojo al Espíritu Santo. ¡Lávelos! ¡Lávelos! ¡Lávelos! Gracias, Jesús. Gracias, mi Espíritu Santo. Bueno, gracias.
1: Ya te bendiga, Servo. Gloria a Dios, aleluya. Para que yo amo a tu hermano, hermana, o como amo, Servo, Vicente, o paja, testificas que. 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Que verá que pastor Evaristo, bueno, capaz, de repente, paseo a prueba tras prueba, también tiene un propósito. Padre eterno, monar aquí va, seguramente, es una prueba. Pues hay que dar gracias. En Gualequiva, monar hermana, hermana, y dadan están acá, paja. 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Cualquier momento, Padre Dios dice, hijo, hija, vamos. 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Juparo y Basisquiva, y Basajucatequio como servo, a usar éxito, tenemos que estar orando para que esté bien, tenemos que estar orando para que cuide los Espíritus Santos, Papá Dios acuérpana, Padre Eterno acuérpana, tenemos que orar. Ucatequeractaon como servos, líderes, pastores, diáconos, vas a dar mainit, mainicama, tanto jóvenes señoritas, vas a jucataquita una mamonata hermana, hermana. 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Entonces, de hecho, esto, acá os camariba, parte especial, manate, hermana, hermana, más y manaba, seguramente, el pacha, guasaja, cuánto de los testimonios, de repente alabanzas, alientos, de repente texto de la Biblia, sarantas caquillaniva, mayor, machoro, fiesta espiritual, cauquinti vasaja, gratitud de agradecimiento, carmelo, kunhams esposa operavalle, kunhams naira piavera valle, kunhams 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Que se llama gratitud, de agradecer a ese Padre Eterno. Muchos dicen aniversario, o cambio caíp, aniversario antap, o cambio yo estanocosip. Mentira del Espíritu. Jesucristo Padre quiere que agradecemos. Siquiera Padre ha puesto la iglesia. 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Todavía en paso para eso, Iwasuabanaka para ofrecer toja. A ese Dios agradecemos. A ese Dios respetamos. Porque Isaías 9, 6, Juanzasquiva, ¿no? Él es admirable, consejero, Dios fuerte, Padre eterno, príncipe de paz. 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Por lo tanto, Ibasaja, para que sabare la noche, creo que de repente, Hanchian, su cuamajama, fiesta para Padre eterno. ¿Por qué no agradecerlo? ¿Por qué no dar la gracia, monaterva herban, hermana? ¿Cuánto de bendiciones nos ha predicado? Tenemos desde mañana, lunes, martes, miércoles, hasta viernes, creo, hasta jueves, hasta ahí, porque tienen que preparar también, ¿no? Entonces, con Samaroj Talien Chorata, de repente, papita, chuñito, carnicito, qué sé yo, Padre eterno, conforme que es, Sapamainiro, ¿no? Chima y Abertaxitán, Ucarjama Choreñán, Padre, ¿la ve? Entonces, acabarán por Japjañán, Eva, mensaje de la palabra. Vamos a estar con el pastor Robin, seguramente, ¿no? Pastor Bill Stone, acá, pastaba y Eva, ya está, ¿no cree? Entonces, pastor Robin, ¿para qué va? No, de la iglesia es, ¿no? ¿Para qué va? Un poquito mayor grado, ¿no? Ucamao, pastor, ¿para qué va? Entonces, si vas a hacer, Ollán, Santo Mozaro, Nacapampío, por Ollán. Ucamara, dentro de esas buenas palabras, Shuim unyan asinyan kapas manja utkas kaksitas pao kapas uchah utkas kaksitas pao hewasah mai unifiktas padre ro apkatanyane padre harekt asitane oba shuimaruwa kwasumat antapa kishton taishitane kwasumat sangre chukhrin bilapa hewas laiko untayasitane aquí está hijito, hijita, tú eres mi hijo, mi hija. El Pacharoma perteneciste a Sawa, vas a ser Satan, hermana, hermana. Amén, hermanos, hermanas. Entonces, su Padre, gloria Chorapjañane, Corazana. En el nombre del Padre, del Hijo, del Espíritu Santo, gloria a Dios, gloria a Dios, gloria a Dios, aleluya, Padre. Gracias, poderoso Santo. Amén, hermanos, hermanas. Dios le bendiga, Pastor Robin. Gloria a Dios. Dios te bendiga, pastor.
2: Bien, mis queridos hermanos, en primer lugar, un cordial saludo a nombre de nuestro Dios Todopoderoso. Muy buenas tardes. Que Dios me lo bendiga, Hermeto, que Dios me lo bendiga. Les doy, como siempre, bienvenida a la casa de Dios, a cada uno de ustedes, Hermeto. A mi hermano, bienvenido. Waliko Tabaptaja. Porque hermanito, tatito ha, hiwasana ukisawa, hupampi pone pasas cañana, hermanito. Amén, hermanos. Muy bien. Entonces, yo es parte de ñani, hichoro aptastano con saptanja. ¿Qué estamos llevando hoy día? ¿No es cierto? Ayuno y Santa Cena, ¿no es cierto? Cena del Señor, ukapastano, hermanito. Entonces, a ver, mira, ayuno apañate queja, ya está. Hemos dejado a un lado nuestro desayuno, nosotros nuestra comida, todo hemos dejado para poder pasar un día con el Señor. Amén o no amén. Ya hemos dejado. Así también hemos venido a rogar, suplicar a nuestro Dios. Yo no sé, mira de cantidad, yo no sé cuántos tenemos problemas. Otros sé que han venido con dolor de corazón. Capaz de otros tienen problemas, enfermedades, yo no sé, pero hemos rogado hoy día. En las manos de Dios hemos puesto todo esto. Si hemos tenido problemas o enfermedades, no sé, pero hemos puesto. Sé que Dios nos va, hermanito, nos va a dar resultado. Tengamos esta esperanza, hermano, Dios nos va a dar respuesta, hermano. Amén o no amén. Ya, gloria a Dios. Entonces, para esto, hermano, vamos a acercar, vamos a agradecer a Dios. Señor, sé que me has entendido, sé que el Señor me has comprendido. Te he rogado, te he suplicado, Señor. Solo espero la respuesta. Vamos a decir, maeto, puestos de pie, maeto, seit siñani, et atitorios part eñani. Señor Dios, Padre Santo, Padre bendito, cuánto te agradezco, papá. Te doy gracias, Señor Padre, Señor Dios de la gloria, Señor Dios de misterioso Padre. Gracias, Padre, gracias, Señor. Padre Santo, en este lindo día, día tan agradable, hemos venido hoy día, Señor, un día incomparable, papá. Señor, para presentarme delante de ti, Señor, para poder presentarme, Padre. Hemos dejado nuestro alimento, Padre, nuestra bebida, hemos dejado, Padre. Hemos venido delante de ti, Señor, Padre Santo, Padre bendito, para que nos llenes con tu poder y espíritu, Padre. De esta casa tenemos que salir con una llenura de tu poder, con una llenura de tu espíritu, Padre. Señor, de esta casa nadie y nadie vamos a salir así, Padre. Sino, Padre Santo, vamos a salir, Padre Santo, todo, Señor, bendecido, Señor, Padre Santo, Padre bendito, tocado por ti, Señor, lleno de gozo, lleno de paz, lleno de felicidad. Porque, Señor, tu palabra dice, ¿dónde están reunidos? ¿Dónde se reúnen? ¿Dónde están? No importa, dos o tres, pero ¿dónde están reunidos? Yo también estaré en medio de ellos. Dice tu palabra, aquí estoy, papá, Dios del cielo, estamos reunidos. Tócale, Señor, a cada uno de tus hijos, de tus hijas, Padre. Señor, en este lugar, Padre, todos tienen que salir bendecidos. Padre, es la razón que estamos aquí, Padre, delante de ti, llevando este ayuno, Señor, llevando esta cena del Señor. Padre, la presencia, la gloria tuya. Papá, Dios del cielo, Dios de la gloria, Padre, te oramos en tu nombre, del Padre, del Hijo y del Espíritu Santo. Gloria a Dios, gloria a Dios, gloria a Dios. Aleluya, amén, amén, gloria a Dios. Ahora, hermanito, asiento, mis queridos hermanos, ya, gloria a Dios. Chaja, Biblia nak apst asenyan, hermanito, Biblia unyajat asenyan, kams chitos tatito, hermanito, Jehová Saru. Dios nos habla a cada persona, hermanito. A cada uno Dios nos habla, hermanito. Entonces, por eso, hermanito, si Dios nos habla, nos da medicina. Nos da, hermanito, nos da la salvación, hermanos. Muy bien. Mira, hermano, en el libro de San Juan, a ver, vamos a abrir, ¿dónde está? En el libro de San Juan, ¿ya? Palabra, hermanito, ya, a ver, esta es palabra más sencilla nomás, ¿ya? Gloria a Dios. Leit siñane, San Juan 15, a ver, Camstis, libro de San Juan 15. Ya está, libro de San Juan capítulo 15. A ver, Jaqueo, háptate. Ya, listo. Muy bien. Versículo 7 en adelante, ¿ya? Hasta 17. Muy bien. Hechaja, indicta pamamaba, casi por versículo, Dios, ¿qué tiene para nosotros, ya? Entonces, ustedes van a tener en cuenta ya todo esto, hermano. Gloria a Dios. Ya, verso 7 en adelante. Verso 7. ¿Ya lo tienen, no? Ya listo, ya lo tienen. ¿Qué dice la palabra del Señor? Dice así. Si permanecéis en mi palabra, permaneced en vosotros, pedid todo lo que queréis y os será hecho. Amén, hermanos. Mira, si permanecéis en mí, ahí está, una coma, ahí cito, coma. Ahí nomás dice, ¿se da cuenta? Si permanecéis en mí, entonces, ¿cómo, hermanito? Nosotros tenemos que permanecer en Cristo por la fe, hermanito. Por la fe tenemos que, ¿ya? Tenemos que asegurarnos en Él. En Él solamente Él nos puede, hermanito, nos puede salvar. Solamente en Él está la vida. Entonces, por eso dice, si permaneces en mí. Y ahora, en mi palabra, permanece en vosotros. Dice, todo lo que pidieres al Padre, os será hecho. ¿A mi hermano? Entonces, aquí, hermanito, ¿por qué pedir al Padre y al Hijo, hermanito? ¿Por qué pedir? Porque Él es el dueño, hermano. Él es el dueño. Todo lo que existe y todo lo que hay, Él es el dueño. Entonces, por eso la palabra viene bien claramente, permanecéis en vosotros. Pedid, dice, pedid todo lo que queréis y os será hecho. A su nombre. Entonces, hermanito, un hermano en ocasión me dice, pastor, quiero comprarme un terrenito. Ayúdame, pastor, quiero comprar un terreno. No tenemos terreno. Quiero un terreno. Y tenemos que rogar a Dios, Señor, un terreno aquí para tu hijo, Señor. Un terreno. No tiene dónde vivir. Ha caminado todo el tiempo, así como inquilino, alquilado. Ahora provee un terreno, Señor. Otro dijo, Señor, pastor, no tengo trabajo. Quiero tener trabajo. Por medio de trabajo para encontrar siquiera unos centavos, pastor. No tengo trabajo. Estoy así. Vamos a orar. Señor, provee trabajo para este varón. Señor, bendice el Señor. Por medio del trabajo, que haya oro, que haya plata, que haya alimento. Señor, bendice, Señor. Dale, Señor, trabajo. Otro es, pastor, estoy mal de salud. Mira, todo, hermano, tenemos que rogar a Dios. Todo, hermanito, a su nombre. Y Jesús nos dice, hermanito, todo lo que pidieres al Padre será hecho. Sí se va a responder. Tu ruego, tu súplica, hermano, lo que has rogado aquí adelante no es en vano, no es por gusto, sino todo es oído, todo es hermanito, ya, entonces se le va a dar resultado. Verso 8 dice, en esto, ya, en esto es glorificado mi Padre, en que llevéis mucho fruto y seréis así mi discípulo. Amén o no amén. Ya, mira, en esto es glorificado mi Padre. Coma. Ahí dice, en que lleváis mucho fruto a su nombre. ¿Cómo podremos llevar mucho fruto? Ustedes, disculpen, aquí les pregunto, ¿cuántos saben sembrar papa? ¿Siembran papa? Levanten su mano, los que siembran papa. ¿Nadie siembra papa? ¡Wow! ¿No es cierto? Mire, hermano, ¿cómo siembras papa? ¿Harta papa lo metes para escarbar buena papa? ¿O sino cómo se siembra papa? Una papita, a cada paso aquí una papita y otro papita hay y otro papita hay. De una papita, ¿cuántos papas recoges? ¿No es cierto? Hermano, escúchame, ¿sabes qué? Un sembrador de papa, una papita lo mete y echa su guano, a bonito, no sé qué cosa se requiere, y lo tapa. Ya está. Y esa una papita, ¿qué hace ahí adentro? ¿Qué hace ahí adentro esa una papita? ¿Qué cosa hace? Esa una papita, hermano, escúcheme bien. Esa una papita ahí adentro, tapado dentro de la tierra, tiene que morir. ¿Amén o no amén?
1: Esa una papita tiene que morir. Cuando esta una papita muere y da mucho fruto a su nombre. Jesucristo murió, solamente Él murió por el mundo. Y así dio resultado. Por eso nosotros venimos, por eso estamos aquí reunidos a su nombre. Por la muerte y la resurrección. Por eso dice, lleváis mucho fruto. Mucho fruto, hermanos. Amén, amén. ¿Ya? Eso nos indica su palabra, hermanito. ¿Ya? Y dice, y seis así mis discípulos. ¿Ya? Mis discípulos. Verso 9 dice, porque el Padre que me ha amado, dice, ¿ya? Como el Padre me ha amado, así también yo os he amado. Permaneced en mi amor. A su nombre. ¿Cómo nos ha amado? ¿Cómo nos ha amado? ¿Cómo te sientes ese amor de Dios, hermano? ¿Cómo te sientes? Jesucristo nos ha amado, hermano, en la cruz. En la cruz nos ha amado. Muriendo en la cruz. Muriendo en la cruz nos ha querido, hermanos, a su nombre. ¿Cuánto sacrificio a Él le cuesta morir en la cruz? Así nos ha dado vida y estamos vivos, hermanos, a su nombre. Ya, si Jesús no hubiera muerto en la cruz, ¿dónde estaría el amor de Dios? Todos muertos al pecado, hermanito. Todos muertos al pecado. Y nadie viviríamos, hermanito. ¿Se da cuenta? Entonces, gracias a Dios, por la muerte de Jesucristo, nos dio vida, hermanito. Por eso vivimos nosotros, hermanito. Ya nos ha dado vida. Dice, mira, hermanito, si guardaréis, dice, si guardaréis mis mandamientos, permaneceréis en mi amor. Así como yo os he guardado los mandamientos de mi Padre, permanezco en su amor. Permanezco en su amor. Amén o no amén. Entonces, hermanito, mandamiento, ¿cuál es? Si guardáis mis mandamientos, permanecéis en mí. Permanecéis en mi amor. ¿Cuál es el mandamiento que el Padre dio, hermano? ¿Cuál es? Que Jesús ha recibido esta palabra, que Jesús tenía que morir en la cruz. Tenía que morir en la cruz por nosotros. Amén o no amén. Muriendo en la cruz nos ha dado libertad. Muriendo en la cruz. Ya nos ha, hermanito, nos ha dejado libre, hermanos. Muriendo. Él cumple exactamente, hermanito, Él cumple exactamente Jesucristo morir en la cruz. Exactamente. Ahora pregúntese, hermanito, cada uno, ¿morir en la cruz es fácil? ¿Morir en la cruz es, hermanito, será facilito, hermano? Bueno, sin dolor, recibir esa corona de espina, pasar el clavo por la mano, por los pies, ¿será fácil? Hermano, morir en la cruz es, hermano, es un doloroso. Eso es un sacrificio. Ese es un lloroso, hermanos, a su nombre. Morir en la cruz, hermanito, es un sacrificio. No es así. Ese es, hermanito, es un tremendo sacrificio, ese hermano. Es un lloroso, es una tristeza, una preocupación, hermano, tremendo. Eso, hermano, Jesucristo recibió por nosotros, hermano. Por eso su palabra dice, si guardáis mis mandamientos, permanece en mí. Jesús ha permanecido conforme a la palabra de Dios. Amén, amén. Jesús ha permanecido conforme a la palabra, conforme a los dichos de la palabra de Dios, hermano. Entonces, permanecéis en mi amor, así como yo he guardado los mandamientos de mi Padre y permanezco en su amor.
2: Ahora nosotros, hermanito, ¿para cuánto tiempo venimos? Es verdad, ¿vienes, hermano, aquí para siempre? ¿O es que por un tiempo venimos? ¿Para cuánto tiempo venimos? Otros hermanos vienen, aquí ya están un año, dos años. O otros vienen para un cierto tiempo y se van a lo otro. Se van a otras iglesias, a otros montes, se van. Otros, si es que no van, se van al mundo, se van. ¿Sí o no? Bueno, así nomás, la iglesia, tanto como la iglesia, como el mundo, igual, igual nomás. ¿No es cierto? Permanece, dice la palabra, permanece. Ya en mi palabra, así como yo he permanecido, ¿qué dijo el Padre? ¿Qué cosa ha dicho el Padre? Yo he cumplido. Si este camino ha sido tan difícil, así para hacerse colocar en una cruz, sí, yo estaba en la cruz, recibiendo la corona, recibiendo ese azote, recibiendo esa pesada por usted. Y yo he soportado, soportad vosotros también. Amén, hermano. Hermano, tenemos que tener este conocimiento. Sí va a pasar, sí va a suceder muchas cosas, pero tenemos que soportar. Porque amamos a Dios, porque queremos a Dios, porque Él es nuestro Creador. Él es, hermano, el camino y la verdad. A su nombre. Entonces, nosotros, hermanito, Jesús ha permanecido, Él no ha venido un ratito. Mira, dice, verso 11 dice, estas cosas os he hablado para que mi gozo esté en vosotros. ¿Ya? Esté en vosotros. Y vuestro gozo se ha cumplido. Se ha cumplido. Amén o no amén. ¿Ya? Entonces, aquí Jesucristo, hermanito, verdaderamente nos ha dado este gozo, esta felicidad, hermano. Mira, hermano, gloria a Dios, alabado sea el nombre de Jesús. Dice, este es el mandamiento que os he, ya, améis unos a otros, como yo os he amado. Yo os he amado. Gloria a Dios. Verso 13, nadie tiene mayor amor que este, que uno ponga su vida por su amigo. Nadie, dice, ¿eh? Nadie tenga mayor amor que este, ya que uno ponga su vida por su amor, ya por su amigo, ¿no es cierto? Ahora, hermano, yo les pregunto, hermanito, aparte de Jesús, ¿habrá otro quien que podrá salvar al hombre? ¿Habrá o no habrá? ¿Qué dice, hermanito? ¿Hay o no hay? No hay, ¿no es cierto? Jesús es la única persona, hermano, que murió por nosotros. Es la única persona. Como vuelvo a decirme esto, como hemos dicho hace rato, una papita hemos sembrado ahí adentro, dentro de la tierra, hemos tapado con tierra bien, hermanito, y la papa ahí adentro muere. Muere la papa. Y después de morir, da su resultado, hermano. Muriendo ahí adentro, la papita ha dado resultado, ha dado varios papitas, hermano. Jesucristo muriendo en la cruz, ha dado resultado, hermanito, para toda la humanidad, hermanos. Amén, hermanos. Entonces, gracias a Dios, hoy en día la palabra de Dios conoce, hermanito, todo el mundo entero. No hay alguien que diga que no conozca. No hay alguien que diga, no existe Dios. Todo el mundo va a decir, sí, existe Dios. ¿Ya? La palabra de Dios, hermanito. Dice así, ya vosotros, a verso 14 dice, ya, verso 14 dice, vosotros sois mis amigos si hacéis lo que yo os mando. ¿Ya? Dice bien claramente, vosotros sois mis amigos, ¿ya? Mis amigos, si hacéis, ¿ya? Lo que yo os he amado. Ustedes, disculpe, ¿tienen amigos o no? ¿Las mujeres amigas tienen? varones, amigos tienen o no? ¿Cómo es vivir con un amigo? Yo he sido, hermano, un muchacho joven. Joven, he tenido un amigo. Éramos como hermanitos. Este joven hermanito, que era mi amigo, caminaba juntamente conmigo. Yo tenía toda la confianza. Yo no escondía la comidita que no podría dar, que no podía. No importa, ahorita lo que sea, compartíamos con un amigo, hermanos, a su nombre. Yo sé que cuánto ustedes, hermanos, tenían amiguito o amiguita donde compartían, donde usted tenía algo problema, donde contaba, hermano, a su amigo, contaba, o el amigo les contaba a ustedes, ¿sí o no? Entonces hay una confianza. Es ni más ni menos. Jesucristo viene a ser para nosotros un amigo, hermanito, donde hay una confianza con Él, donde nos podría dar un resultado, una, hermanito, una solución al problema. A su nombre. Ya, entonces aquí, hermanito, por eso nosotros, hermanos, nos acercamos, rogamos a Dios: Señor, por favor, ayúdame. Señor, por favor, tengo mi problema es esto, mi problema es esto, mi problema es esto. Todo lo contamos y Jesucristo nos soluciona los problemas. Amén o amén. Ya, entonces aquí tiene que haber una confianza tanto como nosotros con nuestro Señor, con nuestro Dios Todopoderoso, una confianza, y Dios siempre nos va a dar el resultado, hermanito. Por eso aquí esa palabra viene: vosotros sois, ya, sois mis amigos, y si hacéis, no sé, hacéis lo que yo os mando. Verso 15, ¿qué dice? Ya no os llamaréis, dice, ya no os llamaréis siervos, porque el siervo no sabe lo que hace, ya su señor, pero os he llamado amigos, a su nombre, amigos. A mí, en amigo hay toda confianza, en amigo hay toda confianza. No hay una cosa que no, hermanito, porque un amigo es, ya, porque todas las cosas que os he de mi Padre, ya os las he dado a conocer, a conocer, a su nombre. Tú y yo tenemos todo el conocimiento que Dios había hecho los cielos y la tierra. Todo, todo, hermano, Dios había formado al hombre, no, había dado vida. Todo conocimiento tenemos, todo conocimiento. ¿Qué cosa nos falta? ¿Qué nos falta, hermanito? De toda confianza, Dios Jesucristo nos ha contado, nos ha hablado, ha dejado su palabra. Aquí está toda la palabra. En esta palabra no falta nada, no falta nada, sino todo el conocimiento tenemos. A su nombre. Ya, todo el conocimiento. Por eso dice, verso 17, no me elegisteis vosotros a mí, sino que yo os elegí a vosotros. Y os he puesto para que vayáis y llevéis mucho fruto, a su nombre. ¿Ya? ¿Cómo vamos a llevar fruto? ¿Ya? Nosotros, hermanito, ya, ahora, hermanito, nosotros tenemos que anunciar el Evangelio, hermanito. Nosotros tenemos que llevar la palabra, hermanito. Nosotros, hermanito, cuántos nuestros prójimos están perdidos, jóvenes, señoritas, caballeros, están perdidos, hermanito. Nosotros tenemos que difundir la palabra, hermanos, a su nombre. Por eso aquí, hermanito, nosotros estamos recibiendo su palabra, estamos recibiendo, estamos, hermanito, alimentándonos de su palabra para llevar mucho fruto, hermanito. Esta palabra que recibimos no va a quedar así, no va a quedar así, sino que tiene que salir, tiene que salir. Tenemos que ser reunidos, porque su palabra, donde están reunidos, no importa dos o tres personas, yo también estaré en medio de ellos, dice, hermanos, a su nombre. Ya, bonita la palabra de Dios, ¿no es cierto? ¿Qué más dice? ¿Qué más dice la palabra de Dios? Mira, verso 17 dice: esto os, ya os mando, dice, esto os mando, que os améis, os aborrecéis ¿Qué dice? ¿Os aborrecéis, dice, o os amáis, dice? No dice os aborrecéis, ¿ya? No dice que peleen, no dice que discutan, no dice que se lleven envidia, no. Amaos unos a otros, a su nombre. Ya tienen que saber amarse. Amor, ¿en qué consiste? ¿En qué consiste el amor? Que nosotros debemos siempre ayudarnos unos a otros, hermanito, ya, ayudarnos, enseñarnos, hermano. ¿Qué hermanito? Yo, hermanito, ayer cuando estaba en Arequipa, yo no sabía, hermanito, en una fábrica y otra vez, los primeros tiempos cuando he llegado, yo no sabía, hermanito, cómo se limpia los, ¿no es cierto?, los materiales, los muebles, cómo se limpia. Pero alguien me dijo, mira joven, esto vas a limpiar esto así, y vas a pintar, y la pintura se prepara así, así se prepara la pintura. Y entonces una vez cuando me enseñó, aprendí, hermanitos, ya cómo se limpia los muebles, los materiales, cómo se limpia y cómo se hornea todas estas cosas, cómo se pinta todo, hermanito. Gracias a Dios. La palabra de Dios ni más ni menos nos dice, hermanito, cómo de nosotros tenemos que ayudarnos unos a otros, enseñarnos, colaborar en todo, hermanos, a su nombre. A veces otros, hermanitos, bueno, ellos no me quieren saber, ellos no me quieren, todo quieren aprender, pero no quieren enseñar. No, eso no es de Dios, hermanitos, sino unos a otros. Eso dice la palabra del Señor, hermanos. Entonces, tenemos que aprender, tenemos que saber, mis queridos hermanitos. Amén, hermanos. Mi querido hermanito, dicho esto, es porción de la palabra, hermanito. Hemos venido hoy día, hermanito. Vamos a llevar la cena del Señor, hermanito. Vamos a acercarnos. Papá Dios del cielo, es verdad. Cuánto yo he vivido lejos de ti, Señor. Señor, verdaderamente, Señor, en este odio, o en esta cólera, o en esta enfermedad, o en este problema, Señor, pero yo quiero que tú me perdones, Señor. Quizás no he cumplido tu palabra. Mira, Señor, Jesús cumplió. ¿Con cuál? Tu dolor, Señor, cumplió tu mandato, tu palabra. Señor, ayúdame, Señor. Vamos a rogar a Dios, hermanito. Vamos a acercarnos. Puesto de pie, hermanos, si es posible, puede pasar nuestros aquí adelante, hermanito. Vamos a orar, hermanito. Ya vamos a acercarnos a Dios. Puesto de pie, gloria a Dios. Señor, Dios Todopoderoso, Dios de la gloria, Padre Santo, Padre bendito. Señor mío, Dios mío, papá, en esta linda tarde, en esta hermosa tarde, en esta tarde, Señor, aquí junto a tu hijo, tu hija, Señor, en realidad, venimos, Padre. Señor, Padre Santo, yo no sé, Padre, rodeado con los problemas, con las enfermedades. Padre, yo no sé, Padre Santo, Padre bendito, Señor, sé que, Señor, no hemos cumplido conforme a tu dicho, Señor, no hemos cumplido a tu palabra, Padre. Señor, Padre Santo, ¿cuánto te hemos desobedecido, papá? La razón que viene los problemas, Padre, la razón que viene las enfermedades, Padre. Señor, Padre Santo, Padre bendito, vienen estas cosas, papá. Pero Señor Dios de la gloria, Señor, en esta linda atardecer hemos venido aquí a tu presencia, Padre, para rogarte, para suplicarte, Padre. Oh Padre Santo, Padre bendito. Capaz hay otras hermanitas, puede pasar, hermanito, una hermanita, hermanos, tiene problema. Capaz estás mal de salud, capaz tienes problema. Pase, en este momento vamos a reprender. Señor Dios, Padre Santo, mira, Padre, Señor Dios de la gloria, Señor Dios misterioso, papá. Yo no sé, mira, Señor, Padre Santo, Padre bendito. Señor, tú conoces a cada uno de tus hijos. Señor, Padre Santo, tú tienes todo el conocimiento, papá. ¿Cuáles son sus problemas, Padre? Yo no sé, Padre, tendrán dolor de cabeza, tendrán dolor de cuerpo, dolor de hueso. Yo no sé, Padre. ¿O qué más otros están, Señor, Padre Santo, Padre bendito? Señor, en las quejas, en los juicios.
3: Oh Señor, capaz otros tendrán, Señor, deudas bancarias, Padre. Yo no sé, Padre, pero Señor, tú tienes todo el conocimiento, pero está aquí. Aquí está delante de ti, Padre. Señor Dios de la gloria, Padre. Señor, mírale, papá, mírale. Señor, Padre Santo, como aquellos botan sus lágrimas, Padre, porque verdaderamente quieren ver ese resultado que tú puedes dar, su solución. Señor, dale, Señor, Padre Santo. Señor, ¿cuál será su problema? Dale, Señor. Señor, dale solución, Padre, en su problema. Dale, Señor, Padre Santo, sean libres, Padre Santo. Si tienen, Padre Santo, alguien

eres médico, Señor, no hay medicina, papá. Para esto has llamado, Padre, para que ellos sean sanos, Padre. Señor, aún el Señor, Padre Santo, en sus hijos, papá. Capaz otros están en el hospital, Padre. Está hospitalizado, Padre. Pero ahora, Señor, Padre Santo, tú vas a extender tu mano poderosa. Sean sanos, Padre Santo. Libre, papá. Padre Santo, Padre bendito, capaz restos también, Padre Santo, Padre amado. Oh Señor Dios del cielo, Dios de la gloria, tienen quejas, tienen juicios, papá, se cierra, se cancela, Señor, estos juicios, estas quejas.

hecho, dice. Será hecho, dice Padre. Señor, en este momento, papá, Dios del cielo, Dios de la gloria, Señor Jesús, Espíritu Santo, te ruego, Padre, Señor, va a ser solucionado todo problema, Señor. Los enfermos tienen que ser sanos, papá. Señor, las deudas se cancelan, Padre Santo. Señor, Padre Santo, no tiene que haber ningún tipo de deudas, Padre. Señor, Padre Santo, todo problema se seca en este momento, Padre. Se seca completamente, Padre Santo, Padre bendito. Dios del cielo, Dios de la gloria, Padre, Señor, en este momento te ruego, Padre Santo, esta es la presencia tuya, Padre, porque tu palabra dice bien claramente dónde están congregadas, dónde están reunidas, no importa dos o tres personas, pero dónde están reunidos, yo también estaré en medio de ellos, dice Padre, Señor, Padre Santo, para darnos esta solución, para darnos, Señor, esta salida, Padre Santo, de toda contaminación de las maldades, Padre. Oh Señor Dios del cielo, Señor Dios de la gloria, papá, Señor mío, Dios mío, Padre, cuánto te ruego, cuánto te suplico, Padre, en este lindo día, día tan agradable, día tan maravilloso, Padre, tócale, tócale, papá, nombre por nombre, persona por persona, tócale, tócale, Padre, tócale, Señor, tócale, Señor, dígale, hermano, levanta tu mano, dígale, aquí estoy, Señor, tócame. Yo quiero ser sano, Señor, de este lugar.

Santo, renuévame, papá, cámbiame, Padre. Señor Padre Santo, de esta casa no me voy así, Padre. De esta casa, Señor, no voy a ir así, Padre. No voy a salir así. De esta casa, Padre,

Señor, cuánto te agradezco, papá. Cuánto te doy gracias, Padre. Oh, Señor, Dios del cielo, Dios de la gloria, Padre. En este momento, en esta hora, papá. Esta es la presencia. Esta es la gloria tuya, Padre. Señor, Dios de la gloria. Señor, Dios misterioso, Padre. Padre Santo, Padre bendito, Señor mío, no me dejes, papá, no me abandones. Padre, de tus manos, de tus brazos, papá. Señor, hoy día muy especial he venido, Señor, aquí a ver, delante de ti, Padre. Señor, muy especial, papá. He venido, Padre Santo, ahora pues, papito lindo, Señor, Dios de la gloria, de esta casa me voy, Señor, con una llenura de paz, con una llenura de tu espíritu, Señor, con una llenura de tu poder, Señor, Padre Santo, porque esta es la presencia, porque esta es la gloria tuya, Padre Santo, Padre bendito, oh Señor, Padre Santo, hoy día, papá, vamos a llevar, Padre, Señor, esta cena, lo que nos has encargado.

en memoria de mí, dice tu palabra. Hazte en memoria de mí. Padre Santo, esto nosotros no vamos a participar así, Padre. Si mientras, Padre Santo, Padre bendito, no nos has tocado, no nos has dado solución, Padre, ¿cómo podremos participar, papá? Señor Dios de la gloria, Padre, ahora pues, papito lindo, Señor Dios de la gloria, Padre, nosotros queremos sentir ese abrazo tuyo, Padre. Nosotros, Padre, queremos sentir, papá, ese abrazo, Señor Padre Santo, Señor, Señor, ese consuelo tuyo queremos sentir, Padre, Señor Dios de la gloria, Señor Dios de misterios, papá, Padre, de esta casa, papá, lleno de gozo, lleno de paz, Padre, para que haya ese gozo, para que haya ese paz, Padre, Señor Padre Santo, perdónanos, Padre, nosotros vamos a perdonarnos también, unos a otros, Señor Padre Santo. Vamos a perdonarnos, papá. Padre Santo, Padre bendito, para esto, Señor, ¿cuánto vale la presencia, la gloria tuya, Padre Santo? La presencia, la gloria tuya, papá, Dios del cielo, Dios de la gloria, Padre.

sea el nombre de Jesús. Gloria a Dios, bendito eres Padre, Señor Dios del cielo, Señor Dios de la gloria, Padre amado, Padre bendito. Esta mañana vamos a reprender todo espíritu de inmundicia, toda obra diabólica, toda obra satánica, todos los principados, todos los potestades de la tierra. En este lugar no puede estar muriendo ni una cosa maldad. Ahora lo decimos, Padre, en tu nombre, del Padre, del Hijo y del Espíritu Santo. Aquí estamos hombres y mujeres bañados con tu sangre poderosa, Padre. Aquí estamos hombres y mujeres bañados, Señor Padre Santo, con tu sangre poderosa, con tu sangre poderosa. Señor, ungido con esta aceite fresca, Padre, ungido con esta aceite fresca, Padre Santo, Señor, todos, Padre Santo, ungido, papá, Señor, Padre Santo, Padre bendito, Señor, de la presencia tuya, de la gloria tuya, Padre. Gloria, gloria, gloria, gloria. Tócale, papá, nombre por nombre, Padre Santo. Y le decimos, Padre, en tu nombre, del Padre, del Hijo y del Espíritu Santo. Así te decimos, demonio, cielo y Satanás ahora. Salga de este lugar ahora. Salga de este lugar ahora. Toda enfermedad, toda problema, sal en el nombre de Jesús. En el nombre de Jesús te reprendemos. Salga de este lugar ahora. Tú no tendrías ni parte. Tú no tendrías ni suerte. Tú no tendrías nada. Demonio, diablo, Satanás. Todo principado, toda potestad de las tinieblas ahora, que sea rotado en el nombre de Jesús, que sea rotado en el nombre de Jesús, la sangre que tú tienes, se sana ahora los enfermos, se llena los presos ahora, se libera toda, ahora se cansa.

nos ama completamente. Se rompe las cadenas, se rompe las ligaduras, se rompe las ataduras, todas las maldades se rompen. Echamos en todo ahora completamente todas las artimañas del diablo. Oh, Ramalaya, Shima, Ramala. Oh, gloria, gloria, gloria. Hay poder en la sangre de Cristo. Hay poder en la sangre de Cristo. Hay poder en la sangre de Cristo. Señor Dios del cielo, Señor Dios de la gloria, Padre. En este momento, Padre, Señor, declaro, sabio declaro, Padre, libre declaro, papá, Señor, aquí a tu pueblo, a tus hijos, te declaro libre, sabio declaro, Padre, oh Señor, Dios de la gloria, oh Señor, Dios del misterioso, Padre, aviva, papá, fuego, aviva, papá, calor de tu espíritu, Padre, oh gloria a Dios, gloria a Dios, gloria a Dios, gloria a Dios, gloria a Dios, poder en la sangre de Cristo, poder en la sangre de Cristo, poder en la sangre de Cristo, Padre, Dios del cielo, Dios de la gloria. Aquí como hijo, como siervo tuyo, Padre, declaro sano, declaro, Padre, libre, declaro, papá, lleno de paz, lleno de gozo, declaro, Padre, Señor, Padre Santo, en tus manos, dejándole, Padre, en tus manos, en tus brazos, lleno de paz, lleno de gozo, lleno de felicidad. Padre, Dios del cielo, Dios de la gloria, Padre, te oramos en tu nombre, sobre todo el nombre que es Cristo Jesús. Gloria a Dios, alabado sea el nombre de Jesús. Gloria a Dios, alabado sea el nombre de Jesús. Hermano, filata, filata, maile, maile, hachica, paseñane, ya, perdona, maita, se cañane, maile, maile, hermano, ay, pachame, hermano, maita, se cañane, perdona. Capaz seas a ser médico, a veces, a veces, ya son casos tan, a veces, ya no te enseñas, a veces, hermano, como hermano, ya te enseñas, ya le voy a decir, hermano, hermano, perdón, maita, señale, tatuto, perdón, chitano, hermano, tatuto, acá, que guasta, y pintas, que hermano, Señor, en tu nombre, del Padre, del Hijo y del Espíritu Santo, gloria a Dios, gloria a Dios, gloria a Dios, Padre, perdónanos en este momento, Señor, me acerco, papá, Señor, aquí a mi hermano me acerco, Señor, me acerco aquí a mi hermano, Padre, Señor, capaz, Señor, le he ofendido, papá, capaz, Señor, Padre Santo, alguna vez, Señor, Padre, le he ofendido, Padre, pero Señor, esta es la presencia tuya, esta es la gloria tuya, Padre, Señor Dios de la gloria, Señor Dios misterioso, Padre, perdóname, Padre, así también, Padre, perdono, Señor, a todos mis hermanos, perdono a mis hermanos, papá, perdónanos, Padre Santo, Padre bendito, Señor, muchas veces no nos damos cuenta, nos ofendemos, Padre, sin darnos cuenta, nos ofendemos, papá, pero Señor, yo te ruego, Padre, que Señor, solo Señor, tú puedes perdonarnos, Padre. Perdón.

Padre, perdónanos, Padre Santo, Padre bendito. Oh Señor, Dios Todopoderoso, Dios de la gloria, Padre, perdónanos, Padre.

gloria a Dios, alabado sea el nombre de Jesús, Señor Dios del cielo, Señor Dios de la gloria, Padre Santo, Padre bendito, esta es la presencia, esta es la gloria tuya, papá, Dios del cielo, Dios de la gloria, Padre, en tu nombre, sobre todo nombre, que es Cristo Jesús.

Gloria a Dios, alabado sea el nombre de Jesús. Hermanito, unos a otros, perdónense, hermanito, un abracito, hermanito. Papá Dios, que nos perdone, hermanito. Aquí, ¿quién nos podrá perdonar, hermanito? ¿Quién, hermanito? ¿Quién nos podrá dar esa vida eterna? ¿Quién, mis queridos hermanos? Solo Dios, hermanito. Dios dice, unos a otros, perdonaos, dice, hermanito. Entonces, tenemos que perdonar y tenemos que decir al Padre, también, Padre, perdóname. Perdóname. Entonces, papá Dios, así también nos va a perdonar, mis queridos hermanos. Gloria a Dios, alabado sea el nombre de Jesús. Para esto vamos a invitar a nuestro hermano Carmelo, vamos a invitar. También vamos a invitar a nuestro hermano Santiago. ¿Dónde está nuestro hermano Santiago? Pase, mi querido hermano Santiago. Entonces, para celebrar, ¿ya? Gloria a Dios. Adelante, mi querido Carmelo y mi hermano Santiago. Gloria a Dios.

0: Bien, en este momento vamos a dar lugar a nuestro hermano Carmelo y también a nuestro hermano Santiago, quienes van a bendecir para participar en esta cena. Hermano, aquí disculpe, me olvidé. ¿Cuántos hermanos que no son bautizados? A ver, puede levantar sus manitos los que no son bautizados. ¿Todos son bautizados? Uno, dos, tres, cuatro. Ya, digamos, ya. Los que no son bautizados, hermanito, por favor, tenga paciencia. No va a participar por el cuerpo de Cristo. Ya no va a participar por la copa. Toda. Hermanito, ya vamos a, hermanito, este mes que viene, hermanito, posiblemente ya vamos a tener bautismo. Ustedes van a participar en el bautismo, después van a participar en esta cena, ¿ya? ¿Listo, hermanito? Entonces, tenga paciencia. Y mi querido hermano Carmelo. Muy bien, entonces mis queridos hermanos, vamos a dar lugar a nuestro hermano Carmelo, quien va a bendecir cuerpo de Cristo. Ya, entonces él está con nosotros.
1: Gracias, Padre eterno. Humano, Padre eterno, y os pagarse me cobraza. 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Pueblo maro, Padre eterno. Acá canta presentiva tu cuerpo. Una pachas, Padre Santo. Más obstaba para tu manaca memoria, a papata, a chica, más chica. Acá ahora son varios pacuartas. Bendito pan tu cuerpo, Padre. Lo bendigo, Padre. Bendigo tu reino, bendigo tu paraíso, bendigo tu presencia, Padre. Hoyan santo sotimjaro, Padre, marcamaro siruta sinja, marcamaro, Padre, siruta sinja, Padre, predicte a jaraquita, mojzaruna, humaruna, salvación aruna. Gracias, Padre, gracias, Jesús. Gracias, Espíritu Santo, sutimjado, clamapaname.
0: Gloria a Dios, alabado sea el nombre de Jesús, así también nuestro querido hermano Santiago. Adelante.
2: Gracias, amado Dios Todopoderoso. Gracias, Padre Espíritu Santo, Señor. Padre mío, Señor, te doy gracias, Padre mío, que has derramado tu sangre, Padre, por nosotros pecados, Padre Santo, Señor.

0: Señor, tu palabra dice, Señor, este es nuestro pacto de alianza que nos has dejado para el santo corazón. Pero tanto bendigo al nombre del Padre, del Hijo, del amado Espíritu Santo. Gracias, Señor. Dios te bendiga, santo, en nombre del Padre y del Espíritu Santo.
1: Gloria a Dios, alabado sea el nombre de Jesús, Padre. Señor, declaramos una bendición, Señor, una vez por todo, papá. Quedamos, Señor, sumamente muy agradecidos. Padre.

gloria a Dios. Poder de Dios, la sangre de Cristo tiene poder, la sangre de Cristo tiene poder. Padre amado, Padre bendito, esta es la presencia, la gloria tuya, papá, donde vamos a participar, Señor, en esta cena, Padre. Señor, tócale, papá, Dios del cielo, Dios de la gloria, Padre. Señor, en este momento, Padre Santo, de la presencia tuya, Padre. Esta es la gloria tuya, Padre. Aquí tus hijos, Padre, todo, Señor, se va a ir lleno de paz, lleno de gozo, lleno de felicidad. Padre, nadie de esta casa va a salir, Padre, Señor, Padre Santo, Padre bendito, Señor Dios de la gloria, Señor Dios de misterioso, con esa, Señor, Padre Santo, con ese dolor, nadie se va a ir, con ese problema, nadie, papá, Señor, lleno de paz, lleno de gozo se va a ir, Padre Santo, esta es la presencia, la gloria tuya, Padre, en tu nombre, sobre todo nombre, que es Cristo Jesús, gloria a Dios, la sangre que te tiene, Padre, gloria a Dios. Alabado sea el nombre de Jesús. Oh Señor Dios del cielo, oh Señor Dios de la gloria, oh Señor Dios de misterioso, Padre, aviva papá, fuego, aviva papá, calor de tu espíritu, Padre, en tu nombre, sobre todo nombre, que es Cristo Jesús.

te damos gracias, Señor, porque tú eres el único Señor poderoso. Tú eres el dueño de todo, Padre, maravilloso Dios. Por eso en este momento nos humillamos, Señor. Sí que, Señor, tú derramaste tu sangre por nuestras culpas, por nuestros errores, por nuestros pecados, Señor.

Gracias, Padre. Gracias, Señor Dios de la gloria. Gracias, Señor Dios misterioso, Padre. Cuánto te amo, papá. Cuánto te agradezco. Esta es la presencia. Esta es la gloria tuya. Padre Santo, Padre bendito. Mira, Señor Padre Santo, como Señor Padre Santo, Señor, tu sangre fue derramada por todo aquel lugar, Padre Santo, que se ha suscitado, Padre. Señor, como Señor Padre Santo, cuánto chicote te echaron, Padre, por amar a nosotros, Padre, por querer a nosotros, Padre. Señor, como tu sangre corrió

Señor, sangre, Señor, nadie y nadie ha podido recoger para devolverte, Padre. Oh, Señor, Padre Santo, hoy en día, Señor, Padre Santo, así es, Padre. Señor, aquí, Señor, Padre Santo, lo que tomamos, Señor, en nuestras manos, Padre. Esta copa, Padre, Señor, Padre Santo, Señor, nosotros declaramos que es tu sangre, Padre Santo. Esas son las llagas, Padre Santo. Esas son las heridas, Padre. Oh, Padre Santo, Padre bendito. Señor, que es derramado por nosotros, Padre, son las llagas, las heridas, papá. Señor, Padre Santo, Padre bendito. Señor, ahora, Padre Santo, Padre amado, vamos a participar, Padre, en este momento, en esta hora, Padre, en tu nombre, sobre todo nombre que es Cristo Jesús. Gloria, poder de Dios, la sangre que tú tienes, Padre. Gloria, alabado sea el nombre de Jesús. Padre, Dios del cielo, Dios de la gloria, Padre, en tu nombre, sobre todo nombre. Gloria a Dios, alabado sea el nombre de Jesús. Gloria a Dios, poder de sangre a Cristo, poder de sangre a Cristo. Dios del cielo, Dios de la gloria, Padre, esta es la presencia, esta es la gloria tuya, papá. Dios del cielo, nunca nos dejes, papá. Acuérdate siempre de nosotros, Padre, acuérdate de nosotros. Así también, Padre Santo, nuestros nombres escritos está en el libro de la vida, Padre. Señor, nuestros nombres, Padre Santo, Padre amado, escrito, papá, en el libro de la vida. Oh, Señor, Dios del cielo, oh, Señor, Dios de la gloria, Señor, Dios de misteriosa, Padre, aviva, Padre, fuego el calor de tu Espíritu, Padre, en este momento y en esta hora, Padre. Esta es la presencia, la gloria tuya. Padre, te oramos y te rogamos, papá, en tu nombre del Padre.

gloria, Dios, gloria, Dios, gloria, Dios. Padre Santo, Padre amado, Señor, si mientras estás aquí, Padre, de la presencia, la gloria tuya, papá. Señor, Dios Todopoderoso, Dios de la gloria. Padre Santo, Padre bendito, Señor, desde la presencia, la gloria tuya, Padre, participamos, papá, en este momento, en esta hora, Padre, Señor, Dios del cielo, Dios de la gloria, Señor Jesús, Espíritu Santo, y mientras comía Jesús, tomó pan y bendijo, y lo partió, y les dijo, y les dio diciendo, tomad, esto es mi cuerpo.

Gracias, Señor Padre Santo. Así es, Padre. Como, Señor, mediante todo lo que tú da, papá, fui molido, Padre. Así tu cuerpo, Padre, es molido, Padre. Señor, es triturado, papá. Señor, por amor a nosotros, Padre, por querer a nosotros, Padre Santo, Padre bendito, así nos has librado, así, Señor, nos has rescatado, Padre. Oh, Señor, cuánto te agradezco, te doy gracias, Padre, una vez por todo, papá, Dios del cielo, Dios de la gloria. Padre, en tu nombre del Padre, del Hijo y del Espíritu Santo, tomando la copa, habiendo dado gracias,

gracias, Señor. Padre Santo, Padre bendito, cuánto te agradezco. Te doy gracias, Padre. Señor, gracias. Gracias, papá. Señor, tu palabra dice, y cierto os digo, que no vivirá más de este fruto de la vid hasta el día en que lo beba nuevo en el reino de los cielos. Padre Santo, Padre bendito. Señor, ahora, Señor, aquí a tu pueblo, a tus hijos, declaro, Señor, declaro una bendición por completo, papá. Bendito sea, así como hombres y mujeres, bendito sea, Padre. Señor, todo, Señor, Padre Santo, en tus manos, en tus brazos, papá. Señor, todo el pecado, toda la maldad se borró, Padre. Señor, de la presencia, la gloria tuya está aquí. Señor, Dios Todopoderoso, Dios de la gloria, Padre. Señor, gracias, papá. Gracias, Señor, Dios Todopoderoso. Señor, esta copa, Señor, como, Señor, al tomar, Señor, corrió dentro de nosotros, Señor, Padre Santo, corrió, Padre. Así, Señor, tu sangre corrió, Señor, por toda parte, papá. Señor, Padre Santo, ha corrido, Padre Santo, Padre bendito, derramaste tu sangre, Padre. Señor, derramaste tu sangre por nosotros, Padre. Señor, nosotros, Señor, quedamos muy agradecidos. Agradecerte, Padre. Señor, darte las gracias, papá. Señor, Padre Santo, agradecerte y darte la gracia. En tu nombre, del Padre, del Hijo y del Espíritu Santo. Gloria a Dios, gloria a Dios. Gloria a Dios. Alabado sea el nombre de Jesús. Padre amado, Padre bendito, Señor Dios del cielo, Señor Dios de la gloria. Padre, en tu nombre, del Padre, del Hijo y del Espíritu Santo. Gloria a Dios. Amén. Así permaneciendo de pie, hermanito, vamos a entonar un himno, hermanito. Himno 3. Hermanita Gloria, puede pasar. Vamos a invitar, perdón, está nuestra hermana Gloria, adelante con nuestros hermanos del ministerio. A ver, vamos a entonar todos ya ese himno, himno 3. Gloria a Dios, alabado sea el nombre de Jesús.

Zacarías celestial, hermanos. Himno 3. Cerca de ti, Señor, quiero morar, diciendo. Amén. Gloria a Dios.

0: Muy bien, mis queridos hermanos, ahora sí vamos a pasar a nuestro hermano Carmelo, está con nosotros, mi querido hermano.
1: Gloria a Dios, aleluya. 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En el nombre del Padre, del Hijo, del Espíritu Santo, gloria a Dios, gloria a Dios, gloria a Dios, aleluya. 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
0: Muy bien, vamos a orar en media. Señor Dios, Padre Santo, Padre bendito, por esta ofrenda, por este diezmo que vamos a presentar, Padre, para poder presentar, Señor, en tu nombre, sobre todo nombre que es Cristo Jesús. Gloria, poder de Dios, la sangre de Cristo tiene, Padre. Alabado sea el nombre de Jesús, Padre, en tu nombre del Padre, del Hijo y del Espíritu Santo. Aleluya, amén.

0: Padre bendito, Dios del cielo, Dios de la gloria, Padre, bendecimos, Padre, aquí tus hijas, tus hijos, quienes lo hicieron presente, Padre. Estas ofrendas, papá, estos diezmos, Padre Santo, Señor, Padre Santo, Padre amado, Señor, de buen corazón ellos trajeron, Padre. Señor, Padre Santo, tanto como diezmo, ofrenda, tanto como para la emisora que la radio, la salvación, que en día estamos saliendo, Padre, Señor, Padre Santo, a lo largo y ancho, donde llega, Señor, esta emisora, Padre, Señor, Padre Santo, quienes reciben, Señor, tu bendita palabra, se han edificado, Padre, Señor, Padre Santo, Padre bendito, esta ofrenda, Señor, los diezmos vamos a poner, Padre, en tus manos vamos a poner, en tus brazos vamos a poner, Padre, Señor, para esto, Señor, bendecimos, santificamos nosotros de tus manos, de tus brazos, recibimos, Padre, para recibir, Padre, Señor, en tu nombre, sobre todo nombre, que es Cristo Jesús, gloria a Dios, gloria a Dios, gloria a Dios, alabado sea el nombre de Jesús, Padre, tu nombre del Padre, el Hijo del Espíritu Santo, aleluya, amén. Amén, gloria a Dios. Bien, mis queridos hermanitos, que Dios me lo bendiga. Muchas gracias, mi querido hermano. ¿Ah? Gloria a Dios. Alabado sea el nombre de Jesús. Bendito sea el nombre de Jesús.
1: Gloria a Dios, aleluya. 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olvidable, una fiesta maravillosa, Padre Santo, y vas a chuimana casa, Padre eterno, o calabanzanak taipita, adoración taipita, pichuaisit pan limpieza. 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Gloria a Dios. Bendiciones, hermanas, hermanas. Paz del Señor que esté cada uno de vosotros. Cero pastor lo vi. De repente algunos anuncios. De repente. Dios te bendiga.
0: Muy bien, mis queridos hermanos, ya estamos llegando a parte final de Maeto. Antes de despedirnos, tenemos anuncios también, hermanito. Ahora, semana que viene, como hoy día, ¿qué cosa va a haber en este lugar? ¿Qué va a haber, hermanos? ¿no es cierto? Una fiesta espiritual donde vamos a llevar un hito. Ya cumple, ¿cuántos años ya cumple? ¿Más de 30 años? Esta congregación, ¿cuánto cumple? Recordamos, hermanito, un año más de vida, hermanito, donde podemos pasar un día muy agradable, hermanito, donde podemos compartir, hermanito, lo que Dios nos ha bendecido para poder compartir, mis hermanos. Amén o amén. Ya, así para poder compartirnos también, hermanito, también Dios nos ha bendecido este año, hermanito. Ha habido chacrita también, hermanito. Hay ganaditos también, hermanito. Hay plata también. Todo Dios no nos ha hecho faltar, hermanito. También vamos a, hermanito, vamos a reunirnos también, hermanito, así para poder aportar también, hermanito, para compartirnos. Amén, hermanos. Entonces, para poder pasar el día, hermanito, se requiere, ¿verdad? ¿Qué cosa se requiere? Se requiere papita, se requiere chuñito, ¿no es cierto? Que más también en efectivo, también en sobrecitos pueden presentar también las siembras también, hermanito. Es verdad, hemos invitado también allá de Bolivia, va a venir los expositores, hermanito. También, hermanito, ministerios también. Entonces, a ellos no lo trae gratis, hermanito, no vienen gratis, hermanito, sino la movilidad trae, hermanito, pasaje, cuántos desde Bolivia hasta aquí, hermanito, su ida y vuelta, su tiempo también, todo esto también, hermanito. Entonces, para esto se requiere también, hermanito. Entonces, mis queridos hermanitos, otros ya habían traído papita también, hermanito, ya están llegando papita, hermanito, ya están llegando chuñito también, y nuestro hermano Santiago está aquí. Él es secretario, ya lo tienen conocimiento, hermanito. Hay que alcanzar a él también, hermanito. O si no, también aquí está nuestro hermano secretario. También hay que alcanzar, mis queridos hermanos. Amén, hermano. Entonces, capaz, mi querido hermano, le voy a dar lugar, hermanito. Tú tienes mayor, hermanito, conocimiento de esto.
2: Amén, pastor. Gloria a Dios. Querido pastor Rubén, queridos hermanos, queridos hermanas. En esta tarde nos saludamos con la paz y el amor de nuestro Señor Jesús. Amén. Queridos hermanos, siempre agradecer a todos ustedes. Como les había adelantado, hermanos, queridos, hoy día me gustaría, hermanos, que nos podamos hacernos anotar con nuestro hermano tesorero, hermano Santiago. Queridos hermanos, tal vez no están informados, capaz a iniciativa carácter, hermanos, Nanaka diáconos y el pastor. La cota nosotros hemos encabezado de 200 soles, ¿no? Para cubrir todo lo que son los ministerios, equipos, todo. Entonces, nuestro hermano, dentro de eso, ha salido nuestro hermano Santiago Paquita, va a ofrendar con un pastor. Y Nayaki pasa persona con mi mamá. Vamos a ofrendar con un ministerio también que va a venir de Bolivia. Son tres ministerios invitados, un pastor. Siempre pedir a Dios que todo salga como estará programado, ¿no, hermanos? Queridos hermanos, siempre la iglesia acostumbra a hermanos ofrenda aciña, siembra aciña para el asado, para la carne, para el desayuno, para la cena, hermanos. Albaca el Tañani, Guatardeja, a partir de las 6 vamos a seguir como el año pasado, como va a ser un día nomás también, hermanitos. Ruta así va el monaparaxmao Tatiwa, Timba Abstañani, Gurutaki, Iglesia, Suma Pastabañani. Ese día nos vamos a gozar, vamos a alegrarnos, vamos a agradecer a Dios por la vida que nos da y por esta casa de oración. Y también queremos ser, hay veces. Muchos dicen, es un orgullo, no sé, que estamos siguiendo al mundo. No es así, hermanos, no es así. Y la palabra nos dice, ¿se acuerdan cuando hacía el banquete? Invitaban, cuando nosotros estamos de fiesta, estamos, queremos agradecer a Dios, tenemos que compartir con los demás. Y hermanos, a todas las iglesias que es nuestra zona centro 2, también están invitados otras iglesias que siempre nos ayudan, que participan también. Hualcani Utapjaneja, y estamos proyectando siempre, Mimaras, 600 platos de asado, ¿no?
3: Gloria a Dios, gloria a Dios.
2: Hermanos, que Dios nos ayude. Este año un poquito que en presupuesto no tenemos a las justas para pagar el personal que trabaja en esta iglesia. Se va la plata, no tenemos en la caja de este año, hermanos, pero siempre Con la ayuda y con la bendición de Dios, yo sé que nos va a tocar a cada uno de nosotros, queridos hermanas. Yo también rogarles, hermanos, hermanitas, Zapamaini, Chuim Asiñani, Juma Makilutakis, Pakilutakis o 5 kilutakis, Ustavata más siembra, vas a compartir con los hermanos que van a venir. Jupanaka Okuro Starakini, hermanos, la iglesia nos ha compartido. Ani vas a pasta y ataki ti vas a veces acá el pasas no, pero siempre tatito una repanciva comparto más que tiene acá un pite más que tiene acá rotear unas tazas que tiene acá a veces hay calinsar na querina casa ni comparto allá mi hermanito porque ese día es un día especial para la iglesia. Ucar maite así mona hermanos, 1 kilo de carne presupuesto a tan 15 soles y hermano Rómulo está en la comisión. Esta semana me llama, hermano, ya no hay de 15 soles la carne, ya está 16 soles, me dice. Pero se subió, pero lamentablemente, hermanos, usted señale un promedio 15 soles maquilutaki. Siembra, humati paquilu, así munataja, paquilutaki, quimsa kilutaki, un jamate, tatito humarchu y mamartu tamukama. Hermano Santiago, anote a Sibata, Naros, anote a Sibata, hermanos. Que tiene que tener papitas para mi papá, no te apagamos papitas, chuñito hermanos, para mara costumbre.

Gloria a Dios. Gloria a Dios, gloria a Dios, hermanos y hermanas en Cristo Jesús. En esta tarde es de mucha bendición, mis hermanos. 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Cuál importante es tener esta dirección, gloria a Dios, con programa, y churusarastanua con programa, Jesucristo kiwa chakaptaki, chakap hakan chubiñay hakan churiri. Marakiwa, Jesucristo con programa, estamos yendo con programa, Jesucristo es el camino, la verdad y la vida, con la hermana Rosa, con ustedes, gloria a Dios, mis hermanos, mis hermanas, siempre sintonizando Radio Salvación, una canal de bendición, amén, gloria a Dios, cuál importante es siempre decir gracias, Señor, gracias, poderoso Dios, cuál importante es, amén. Aleluya, gloria a Dios. 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Muy buenas tardes, que Dios les bendiga, que Dios les fortalezca, que Dios nos ayude, el Espíritu Santo nos guíe en esta tarde. Amén, gloria a Dios. Mis hermanos, vamos a pedir la dirección a nuestro Padre Celestial, también Padre Santo, Dios Todopoderoso. En esta, Padre Santo, maravilloso Dios, te pido, Padre Santo, me acerco ante tu presencia, me humillo ante tu presencia, Señor. Padre Santo, te pido perdón, perdónanos, sabemos equivocarnos, sabemos fallar, pero también, Padre Santo, tú eres el que nos levantas, el que nos ayudas, el que nos fortaleces, Señor. Lo tenemos, lo presente, Padre Santo. En esta tarde, Padre Santo, te pedimos esta dirección. Te pido la dirección que tú uses mi boca, Padre Santo. Que tú hables a través de esta cabina, Señor. A tu pueblo, Señor, a tu iglesia, a tus hijos, Señor. Yo necesito de ti la sabiduría de lo alto, Señor. Sabiduría divina quiero, Señor. Yo necesito de ti. Ayúdame, fortaléceme, Señor. Padre Santo, así también ayuda a cada uno, mis hermanos, mis hermanas, que siempre están sintonizando, que siempre están día, día tras día, escuchando la voz de tuyo, Señor.
Fortalécele, ayúdale, levántale. Este ministerio también, Padre Santo, y cuántos más, Señor, que están saliendo, que están día a día, Señor, que están perseverando como pastor, como pastoras, como líder, como diáconos y diaconisas, como ministerios de alabanza, Señor, que perseveran, que luchan hasta tu venida, Señor. Tu palabra nos dices: el que persevera hasta el fin, este será salvo. Los valientes heredarán el reino de los cielos. Padre Santo, tú conoces tus hijos, bendito Dios. Te agradecemos a ti, Dios Todopoderoso. Muchas gracias. Padre Santo, levántale ahí.

Padre Santo, el que levantas, el que fortaleces. Tú eres el que avivas, Señor. Tú eres el que ayudas. Tú eres el que restauras. Tú eres el que sanas, Padre Santo. Tú eres el doctor de los doctores. Padre bendito, Señor. Gracias, Padre poderoso. Los problemas se anulan, se cancelan en tu santo nombre. Las enfermedades se anulan, se cancelan en tu santo nombre, Señor. Padre Santo, aquellos que estaban afligidos, tú eres el que multiplicas las fuerzas, Señor. Tu poder, tu mano está sobre cada vida, Padre Santo. Tu poder, Padre Santo, está sobre cada uno de mis hermanos. Ayuda, levántale ministerio, Señor. Porque tú eres tu Espíritu el que ayuda, el que nos levanta, Señor. Gracias por este ministerio que me diste, Padre Santo. Gracias. Muchas vidas que están, Padre Santo, que querían desfallecer, pero tú eres el que levantas, Señor. Gracias, Padre bendito. Muchísimas gracias, Espíritu Santo. Muchas gracias, maravilloso Dios. Te agradezco. Gracias, Señor. Gracias, Señor. Gracias, tú eres el que cambias corazones. Tú eres el que transformas vidas, Señor.

fuerza. Todos queremos tener esa fuerza de Dios. Gloria a Dios, aleluya. El que conoce, el que nos ministra es nuestro Padre Celestial. No nos vamos a rendir, iglesia. Gloria a Dios, aleluya.

momento difíciles estabas pasando. Quizá una prueba, una lucha estabas pasando. Pero Dios, Dios es el mayor. Gloria a Dios. No te rindas, Iglesia de Cristo, sigamos adelante. Tú puedes, hermana. Tú sí puedes, siervo, hermana en Cristo. Dios te va a llevar en otro.

amado Dios, hoy pongo en tus manos mi vida. ¿Cuántos dicen amén? Tú eres el que ayudas, el que levantas. No temerá mal alguno, porque tu vara y tu callado me infundirá el aliento. Aleluya, gloria a Dios.

Aleluya, gloria a Dios, hermanos y hermanas en Cristo Jesús. No te rindas, nos dice su palabra. Amén, no te rindas.

No tengas miedo, gloria a Dios, porque Dios está con nosotros. No temas, porque yo estoy contigo. No desmayes, porque yo soy tu Dios, que te guardo, que te esfuerzo. Siempre te sustentaré con la diestra de mi justicia. Nos dice su palabra, Iglesia de Cristo. Aleluya. Pronto, pronto, pronto. También se acerca Iglesia de Cristo, gran campaña evangelística que se llevará 29 y 30 de mayo. Gloria a Dios de la Iglesia, el Verbo, gloria a Dios. Ahí también estaremos, gloria a Dios, todos juntos, unidos. Aleluya, gloria a Dios. Así también con ministerios que van a estar invitados, que van a llegar, y así también que Dios use su vida al siervo pastor Alcides Maraza desde Bolivia, que va a estar compartiendo la palabra poderosa de Dios, y Dios a través de él nos hable, nos exhorte, nos levante. Gloria a Dios, aleluya. Ya se acerca, Iglesia de Cristo. Gloria a Dios.

0: Asambleas de Dios del Perú, el Verbo, que se realizará el día sábado 30 de mayo a partir de las 8 de la mañana en el Complejo Deportivo Ramón Castilla de la ciudad de Ilave. Pastor invitado desde Bolivia, Pastor Alcides Maraza. Y en la alabanza estaremos con los ministerios. Desde La Paz, Bolivia, Ministerio de Alabanza, Unción Poderosa. Ministerio Evangelístico, Misión.
1: Gloria a Dios, gloria a Dios.

0: Gloria a Dios, gloria a Dios. Va a estar el ministerio. Aleluya, gloria a Dios. Evangelista, gloria a Dios, salmista, gloria a Dios, aleluya, aleluya, gloria a Dios, va a estar también con ministerio.
1: Ministerio Agua Viva, Ministerio Eliasaf, Banda Cristiana, Impacto Celestial y otros más.
0: Aleluya, aleluya, gloria a Dios, mis hermanos, mis hermanas. Gloria a Dios, aleluya, aleluya. Amén.

Dios, vamos a estar, gloria a Dios, en gloria a Dios. ¿Dónde vamos a estar? En Parque Ramón Castilla, gloria a Dios, ahí vamos a estar. En provincia El Collao de Ilave, gloria a Dios. Mis hermanos, mis hermanas, también va a estar el Ministerio Unción Poderosa, la hermana Rogelia Callata desde Bolivia, que va a estar junto a nosotros, que va a traer alabanzas de bendición, Iglesia de Cristo. Todos juntos, unidos, estaremos de mucha bendición, Iglesia. Y también estará transmitiendo Radio Salvación. Aleluya, gloria a Dios.

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Caucanis, Jumanacaja, Amén, Sasapt Iglesia, Amén, Misión. Santidad, gloria a Dios, con el ministerio, misión, santidad, Ucampi, Sarcapunira Quiñani, Tatitu, Aguatirizaja, Sasina, Kunjamtija, Diosana Rupanskija, gloria a Dios, Salmos 23, Uxatoken, Jehová es mi pastor, nada me faltará, en lugares delicados, pastos no me hará faltar. Amén, gloria a Dios.

Cristo sostiene nuestra esperanza en medio de las pruebas. Nos fortalece cuando estamos débil, cuando tú te estás afligido. Gloria a Dios, y así también Cristo es nuestra esperanza futura y eterna. Gloria a Dios, Iglesia de Cristo. ¿Por qué Iglesia de Cristo? Porque su palabra nos dice, aleluya, gloria a Dios. Claramente nos dice, vendrá a través y gloria a Dios, tomaré a mí mismo para que donde yo estoy, vosotros también estáis. Entonces, Cristo es nuestra esperanza futura y eterna. Esperemos siempre su venida. Aleluya, gloria a Dios, Iglesia de Cristo. 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Ukama, Munat hermanos, Ukatkizaskieja, Apocalipsis 21:4, Uxanja. Enjugará Dios toda lágrima de los ojos y gloria a Dios. El que cree vive mirando al cielo, sabiendo que la mejor está por venir. Gloria a Dios. Así que, gloria a Dios. Cristo no solo nos da esperanza, Él mismo es nuestra esperanza. Jesucristo, Él mismo Dios es nuestra esperanza. Amén, gloria a Dios. Toda lágrima nos enjugará solamente Él. Gloria a Dios.

nos dice, por eso, por esto también ustedes deben estar preparados, porque el Hijo del Hombre vendrá cuando menos lo esperes, Iglesia de Cristo. El Hijo del Hombre, dice, vendrá cuando menos estés esperando. Preocupémonos unos por los otros, a fin de que, gloria a Dios, el amor de Dios se perfeccione en cada vida, en cada iglesia, no dejando de congregaros como costumbre hacerlo algunos, sino que animémonos unos por los otros, iglesia. El que da testimonio de estas cosas dice, si vengo pronto. Gloria a Dios, iglesia de Cristo. Su palabra nos dice, aquí vengo pronto y mi galardón conmigo, para recompensar a cada uno según sea su obra. Gloria a Dios, iglesia de Cristo. Su palabra nos dice, Cristo, Él vive para siempre, Jesucristo pronto volverá. Por tanto, manténgase despierto, porque no sabe que el día ni la hora del Señor, el que ha de venir. Mis hermanos, mis hermanas, nadie nos sabe, pero ya se acerca el fin de todas las cosas. Así que prepárate, ora, ayuna, iglesia de Cristo. Yo también ahí estoy, iglesia de Cristo, en el ayuno, oración. Gloria a Dios, humana que inasapsta, cauquín, sapuru, jiwasaja, ukamasti, taditumpi, chikata, santañani, gloria a Dios. Mantengémonos firmes y sobrios con la mente despejada. Gloria a Dios, miren que viene en las nubes y todo verán, gloria a Dios, todo ojo lo verá, gloria a Dios. Pero tampoco, mis hermanos, esta es la segunda venida. Pero hay un, dentro de eso también, el arrebatamiento, iglesia de Cristo. 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

adelante. Sigamos todos juntos, unidos. Gloria a Dios. Preparémonos nuestros cantares con nuestra gloria a Dios.

0: Gloria a Dios, Gualiquí, Munat, hermanos, Munat, Cuyaca, Sucamau, Alabanza, Tojenacasa, Sarastana, Gloria a Dios, Ministerio Luminares, Jesús, tú me salvaste, Sacina, Jesucristo es el único nuestro Señor y Salvador, Iglesia de Cristo. Aleluya, gloria a Dios también, hermanos y hermanas. También tenemos una visita, una hermana en Cristo, una sierva, de siempre ustedes también, que es y que está con nosotros. Aleluya, gloria a Dios. Para esto también voy a invitar, aleluya, gloria a Dios. Aleluya, gloria a Dios. Hermanita, gloria a Dios. Gladys Vizcarra, que está con nosotros. Adelante. Dios.
1: Gloria a Dios, amén. Así es, hermana Rosa, usted sierva, ¿no? Decirle muy buenas tardes también aquí en Ilave, Radio Salvación. Voy a animarle, ¿no? A todas las radioescuchas, radioaudientes de Radio Salvación, bendecir a cada uno de ellos que están en sintonía, hermana.
0: Amén, gloria a Dios, hermanita. Buenas tardes, que Dios lo bendiga grandemente. Quizá momentos sin saludar, estamos iglesia, pero ahí está también que nos visita. Es cuál importante saludar, animar a los hermanos en Cristo, radio oyentes que siempre sintonizan. Gloria a Dios. También hay que adelante, hermanita, adelante, hermana.
1: Amén, así es. Bueno, sí, como usted dice, ¿no? Animar. Porque en realidad no, nadie es bueno como nosotros nos imaginamos, no porque ya tú eres cristiano o si nos aceptaste a Cristo ya tienes, ¿no? Vives color de rosa, sino siempre hay espinas, hay piedras, como dice en la palabra, ahí no es pedregoso, espinoso, hay todo tipo, ¿no? De pruebas. Entonces, pero aquel valiente va a luchar, aquel valiente va a vencer, porque todo prueba porque viene como Señor, una tormenta, hermana Rosa.
0: Amén, gloria a Dios. Así es, Iglesia de Cristo, así es, hermana. Siempre hay pruebas, hermanita. Siempre en el camino que vamos avanzando, cada día, cada peldaño que vamos avanzando, siempre va a haber las luchas, las pruebas, pero también con Cristo somos más que vencedor y por eso tenemos que seguir estar juntos, Iglesia. Amén, hermanitas.
1: Sí. Amén, así es, todos juntos, porque mira, las pruebas se pasa como una tormenta, que viene un torbellino. Y no, o sea, hay veces te lastima todo eso, pero se pasa, hermana Rosa. Y así también las pruebas se pasan, sea enfermedad, sea cualquier enfermedad o cualquier prueba que estemos pasando, dificultades, pasa, hermana Rosa, porque con la ayuda del Espíritu Santo vamos a lograrlo.
0: Amén, hermana. Todo lo podemos en Cristo que me fortalece. Filipenses 4:13. Todo lo puede en Cristo que me fortalece. Siempre con ese ánimo, con las palabras, seguir adelante, hermanita. Cuál importante es como hermanos en la fe, como hermanos en Cristo, adelante siempre estar. En las luchas, en las pruebas, en las dificultades, siempre con Cristo Jesús, y seguimos adelante, porque Dios es nuestro ayudador, porque no temas, porque yo estoy contigo. No desmayes, porque yo soy tu Dios, que te guardo, que te esfuerzo. Siempre te sustentaré con la diestra de mi justicia, nos dice su palabra. Y sigamos con ese palabras, y así también, hermanos, si quizá momento tú estás así afligido, quizá momento estás en las luchas, hermana, en Cristo que estás escuchando, levántate en el nombre del Señor, porque Dios está con nosotros. Si Dios con nosotros, ¿quién contra nosotros? Aleluya, gloria a Dios. Adelante, hermanita, gloria a Dios.
1: Amén, así es, ¿quién contra nosotros si Dios está con nosotros, no? ¿Quién contra ti, mi amado hermana, mi amado hermano, joven, señorita? ¿Quién contra ti si nosotros tenemos al Espíritu Santo ahí a nuestro lado? Él, no, Dios dice en su palabra, dice, te dejo por consolador. No estamos solos, hermana Rosa, no estamos solas. Así que mira, tenemos a alguien que tan interesante y tan importante. somos para Dios, ¿no? Somos tan preciados. Por eso dice, somos niña de sus ojos, ¿no te parece, hermana?
0: ¡Amén! ¡Somos la niña de sus ojos! Así seas, hermano, hermanita, hermano en Cristo, donde nos estás sintonizando. Tú eres muy importante, iglesia, para nuestro Padre Celestial. Somos importante, tú y yo, hermanos, hermana, gloria a Dios. Somos muy importantes. Por eso debemos vivir cada día agradecidos con nuestro Padre Celestial. Adelante, hermana, gloria a Dios. Adelante, hermanita.
1: Amén, gloria a Dios. Bueno, así animándoles, ¿no? A todo el pueblo general, como sector alta, centro, ¿no? Lago, en diferentes lugares, hermana Rosita, acá sintonizan desde Puno Alto, hasta Yunguyo, Juli, Desaguadero. Llega el señal, ¿no? Hasta las al sector alta, Condorí de Mazucruz, más arriba llega hermana Rosita, así que hay algunos que escuchan bendecir, ¿no? Desde las cabinas y animar siempre. De igual manera acá sector Lago llega, ¿no? La emisora por misericordia de Dios llega la emisora, así que nosotros bendecirles desde aquí de las cabinas y decirles sigamos adelante, porque tenemos que alcanzar nosotros, ¿no? El cielo, tenemos que ganar el cielo. Porque si no, ¿de qué nos sirve que vamos a estar ahí, ¿no? Años y años, pero no vamos a ganar el cielo. No estaría, no es factible, ¿no, hermana Rosa?
0: Amén. Tenemos que ser una canal de bendición en todo momento. Sí, hermana, gloria a Dios, cuál importante es. Para eso nos estamos preparando todos los días. Hoy día también estaban en ayuno con Santa Cena, gloria a Dios. Y yo digo gracias al Ministerio Manantial de Agua Viva, la hermana Gloria Mullo Juanca, gloria a Dios. Así también a todos los hermanos en Cristo, sigamos adelante. Así también nos sintonizas de diferentes lugares, hermanos. Tú también, Dios, a ti te ha escogido ser una sierva, ser un ministerio. También, hermano, a ti también te escogió, hermano, en Cristo, llevar su palabra. Y sigamos adelante. No te rindes, no nos rindamos, iglesia de Cristo. Yo también, Dios a mí me levantó, me animó y dije, Señor, aquí estoy delante de ti. Usa mi boca, usa mis labios. También, hermano en Cristo, hermana, a ti también Dios te va a usar. Y sigamos en programas que Dios nos ha bendecido. Sigamos todos juntos, adelante, unidos. Amén, gloria a Dios. ¿Y qué más?
1: Así es, hermana Rosa, así es. Dios escogió a todos. Todos somos sus escogidos, todos somos sus hijos. Dicen, somos sus princesas, príncipes, ¿no? Todos. Pero Él quiere que le sirvamos, que le alabemos, que le veneremos a Él, ¿no? Que le glorifiquemos en todo momento. Dice, no, nunca me traiciones, en otras palabras. Pero nosotros, ¿qué hacemos, no? Ana Rosa.
0: Aleluya, gloria a Dios. A veces momentos pues que carecemos, desfallecemos. Hay momentos también el desánimo siempre. Por eso dice, en estos últimos tiempos el enemigo les va a endurecer, nos dice. Pero nosotros no, tenemos que estar fuertes, valientes, formados en su palabra. Gloria a Dios siempre, iglesia. Por eso el enemigo, muchas maneras, de muchas cosas, nos va a querer tentar, nos puede venir, pero no, hermanos, no te aflijas. Iglesia de Cristo, no se aflijan. Tenemos a un Dios todopoderoso. Él es Rey de Reyes, Señor de Señores, el que es, el que ha de venir. Gloria a Dios, iglesia. Siempre tenemos un Dios todopoderoso. Gloria a Dios. Siempre contento estar. Aleluya, gloria a Dios. Adelante, hermanita, gloria a Dios.
1: Así es, hermana Rosita. Bueno, siempre saludando a todos, ¿no? Y animando también. Y pues, ¿no? Desde ahora yo estoy feliz, contento, alegre, hermana Rosa, porque pues llega, ¿no? La fiesta de la casa de oración. Y un cumpleaños más, un cumple más, ¿no? Pero ya, así vamos avanzando. Y esos años que no sea en vano, nosotros decimos, hermana Rosita, usted como sierva, ¿no? Orar, nos toca orar por toda la juventud. que cómo está perdiéndose, ¿no? Ahora más, más y más, ¿no? Está entrando en los corazones los jóvenes, señoritas, un corazón de incrédulo, un corazón de dureza. A nosotros nos toca a los mayores orar, ¿no? A los ancianos de la iglesia nos toca orar, solamente clamar, nada más, porque no se puede hacer nada, hermana Rosa.
0: Amén.
1: Así que también animar a los radioescuchas, no decir también, ustedes también clamen. ¿Qué cuenta vamos a dar cuando nosotros nos presentemos ante nuestro Padre Celestial? ¿Qué cuenta daremos? Tal vez nos diga, ¿y tú no? ¿Por qué? Si sabiendo no estabas clamando, ¿no? Porque cuando tú pides ayuda o clamas, intercedes, ¿no? Por esa vida, intercedemos. Entonces tenemos que hacer eso. Y tenemos siquiera algo que decir, yo estaba clamando. Y podemos salvar y rescatar vidas, hermana Rosita.
0: Amén, gloria a Dios. En estos últimos tiempos, siempre cuando oremos por nuestros hijos, por los jóvenes. Cada congregación tiene jóvenes, niños. Oren por cada nuestros hijos también, mis hermanos, mis hermanas. En las congregaciones diferentes, en zona alta, zona centro 1, centro 2, zona lago, en diferentes lugares. Cuán importante es poner por esas vidas nosotros. Y también clamar, interceder. Y con ese interceder estamos ayudando, mis hermanos. Para eso Dios nos ha llamado, iglesia. Gloria a Dios, hermana Gladys. Amén. Cuál importante
1: es. Así es, hermanita. Porque miranos, Jesús dice, no, yo te pongo a nosotros, a todos los siervos, siervas, no son nombrados porque se les antojó, hermana Rosa, sino Dios, el Espíritu Santo les ha nombrado, pero ellos van a dar cuenta, ¿no? No porque ellos quieren ser pastor, ya son pastor, no. No porque ya quieren ser siervos, ellos han sido siervos, sino Jesús, el Espíritu Santo les ha puesto a ellos en una tarea, pero son más privilegiados, pero también es un poco, ¿no?, más trabajoso.
0: Amén.
1: Algo así es.
0: Gloria a Dios. Es por la misericordia, ¿verdad? Siempre, hermana. Es cuán importante es, bueno, orar y es sí, en verdad, es una tarea. Dios para eso nos ha

0: Sí, hermanas, gloria a Dios, adelante, cuál importante ha sido.
1: Amén, así es, hermana Rosita. Bueno, vamos con más alabanzas, siempre animando a todas las hermanitas que están en sintonía, una vueltita, por favor, donde se encuentren, ¿ya?
0: Aleluya, gloria a Dios. Vamos a ir caminando con unción poderosa, gloria a Dios. Con unción poderosa con la hermana Rogelia Cayata. Gloria a Dios.

0: Dios, gloria a Dios, hermanos y hermanas en Cristo. Así voy caminando con Cristo Jesús. Todos los días tenemos que estar caminando con nuestro Señor Jesucristo. Gloria a Dios, aleluya. Sí, también, hermanos y hermanas, gloria a Dios, sigamos con alabanzas. 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Gloria a Dios. Aleluya, gloria a Dios. 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Pero Dios siempre, el Espíritu Santo nos guía. Ora, intercede. Siempre el Espíritu nos hace recordar. 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Pero cuál importante es Iglesia de Cristo. Aleluya, gloria a Dios. Cuando hermanita oyan munat hermana.
1: Amén. Así es, hermana Rosita. Como dicen, no, nosotros, tú confías en el Espíritu Santo, sí, Él nos guía y nos ayuda. Pero siempre hay que poner en primer lugar, nos dice, ¿no?, el Espíritu Santo, porque hay un siervo que preguntó, ¿no?, al Espíritu Santo diciendo, ¿qué es lo que más te duele o te lastima?, ¿no? Él ha pensado que va a decir, ¿no?, los adulterios, los asesinos, algo así, pero no era eso, dice, no, eso no me lastima, porque a eso ha venido Jesús, a limpiar, a rescatar, a perdonar, ¿no? Él dice, a mí me duele es que lo que no me ponen adelante, o sea, no se recuerdan de mí, del Espíritu Santo, dice que no nos recordamos, nos olvidamos de Él. Claro, nos recordamos de Jesús, de Dios, todo eso, pero de Jesús, del Espíritu Santo, nunca le ponemos en primer lugar, eso dice.

0: Consolador, que el Espíritu, que es el Espíritu Santo. Él los va a enseñar, Él los va a guiar, nos dice claramente su palabra. Nos dejó iglesia y nosotros siempre tenemos que estar siempre agradecido con el Espíritu Santo de Dios. Padre y Hijo, el Espíritu Santo es un solo iglesia, y cuál importante es. Amén, gloria a Dios.
1: Amén, amén, así es, hermana Rosa, es un solo, ¿no? Y si tú crees en Espíritu Santo, crees en Jesús. Amén, hermana Rosa.
0: Amén, gloria a Dios. Así es, hermana Gladys, gloria a Dios. Hermana Gladys está cada mañana saliendo los días sábados. Ustedes, humana que están y patawa, sohtalwa urasat, no 7 de la mañana, hermana. Gloria a Dios, dice, pakalkalwa urasat, wahupaja mistas niski, humana que sintonistan y patawa, sapa sábado, hermana Gladys, también Dios le levanta así también estar en radio, en la cabina. Es por la gracia de nuestro Señor Jesucristo, es por su misericordia que Dios nos da, gloria, nos guía, nos fortalece. Estar junto en esta cabina es una canal de bendición, Radio Salvación. Estar en ahí y levantar, animarles para ustedes y juntos también compartir las alabanzas. Gloria a Dios. 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
0: 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He aquí vengo pronto y mi galardón conmigo para recompensar a cada uno según sea su obra. 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Todo tiene recompensa, pero no también mirar solamente recompensa, sino que también hiwasanaka salvación, hiwasanaka uksatokwali, etake chuimampi. Amén, gloria a Dios. Aleluya.
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1: Amén, gloria a Dios, hermana Gladys. 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
0: Amén, así erba, así es, solamente animarle a usted, sigue, que siga adelante, ¿no? Porque tú hablas mediante esta emisora, aunque sea uno, tú predicas, porque no es gratis, como se dice. Cuando tú hablas por mediante emisora, ¿cuántos escucha hasta dónde llega? Hay veces escuchan, ¿no? Así de nada escucha un católico. De esa manera podemos ganar, rescatar vidas y tiene recompensa. Hay fiesta en los cielos, dice, ¿no? Así que, hermana Rosa, yo la animo, sigue adelante. Pase lo que pase, ¿no? Lo que haya, tú soporta y tú eres mujer valiente, guerrera. Como dice en la palabra, eres mujer virtuosa. Las mujeres están en la Biblia y uno de ellos eres tú, sierva Rosa. Solamente de esa manera animarle y bendecirle, pues, y pues siga adelante, hermanita. Y a todos los radioescuchas, muchas bendiciones, que Dios las bendiga y un abrazo de oso, como siempre yo les digo. Muchas bendiciones.
1: Amén, gloria a Dios, bendiciones, que Dios le bendiga también grandemente, hermanita Gladys, a usted también, que Dios le fortalezca en todo momento y sigamos adelante todos juntos. Y también vamos a poner con las alabanzas, Ministerio Baruch, gloria a Dios.

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Tú y yo estamos cediendo de la palabra de Dios. ¿Cuántos necesitamos nutrirnos con la palabra? Yo necesito de su palabra, iglesia. Y tú también necesitas de su palabra. Amén. Nutrirnos a nuestro espíritu. Que Él nos guía, mis hermanos. El que nos alimenta. El que nos fortalece. Aleluya, gloria a Dios. Para esto también vamos a ir, iglesia. Ucamas tisareña ni un libro de Efesios 2:8-9. Uxatokerura aquí, munat hermanos, munat cuyax. Oh, gloria a Dios. Vamos a ir a la palabra del Señor también, iglesia. Amén. Aleluya, gloria a Dios. Cuál importante es. Aleluya, gloria a Dios. Entonces vayamos. Libro de Efesios 2:8-9. 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Gloria a Dios. 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Gloria a Dios, la palabra de Dios. Efesios 2:8-9. Porque por gracia soy salvo por medio de la fe. Y esto no de vosotros, pues es don de Dios. No por obra, para que nadie se gloríe. No por obra, para que nadie se gloríe. Palabra del Señor. Bendito Dios Todopoderoso, te agradecemos por cada palabra. Ayúdanos a entender conforme a tu palabra, Señor. Háblanos a cada corazón, Padre bendito.

0: Yo necesito de ti, Señor, que me hagas entender tu palabra, Señor, y que uses mi boca, que hables a través de mi boca a tu pueblo, a tu iglesia, Señor. Gracias, bendito Dios.
1: Ayúdame, Señor.
0: La palabra de Dios nos dice: la gracia de Dios es el regalo más glorioso, iglesia, iglesia de Cristo. 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

0: totalmente gratuita.
1: Vamos, dígale.
0: 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Por eso ukati akanseja. Porque por gracia soy salvo por medio de la fe. 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Gloria a Dios. No la merecíamos.

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1: Las aflicciones de Dios.
0: 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No merecíamos. 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Una seña que te soñaste y auchito primero. Cristo Jesús.

0: 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Gloria a Dios. Kunihamti Isaías.
1: Ayúdame, Señor.
0: 53:54 ukapacha ukapi.
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0: Arsuniki ukaja munat hermanos. Mira munat hermanos. Gloria a Dios. Akamsa saosas.
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0: Mira, desde, vamos a ir desde. Desde tres. Despreciado y desechado entre los hombres, varón de dolores, experimentando en quebranto y como que escondemos de él el rostro, fue menospreciado y no lo estimamos. Ciertamente llevó en nuestras, Él llevó nuestras enfermedades. Cristo llevó nuestras enfermedades y sufrió.

sufrido por nuestros pecados. El castigo de nuestra paz fue sobre Él, y por sus llagas fuimos nosotros curados. Gloria a Dios. Ukatsiwa litaska kiñane. Todos nosotros nos descarriamos como ovejas, cada cual se apartó por su camino, mas Dios cargó en Él el pecado de todos nosotros. Angustiado Él y afligido, no abrió su boca. Iglesia, no abrió su boca. Angustiado y afligido, y no abrió su boca. Como cordero fue llevado al matadero, y como oveja delante de sus trasquiladores. Gloria a Dios. Por eso dice, inmundició y no abrió su boca. 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Perdónalos. Ukamay arsuay. Upaj arsuay. No saben lo que hace. Perdónalos. 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Pero tenemos, si somos hijos de Dios, si ahora somos por gracia salvos, por la fe y ausawisto que ukamasti tatitur jamai iwasaha. 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Gloria a Dios. Jupatakwa hikhatañani taqikunsa. Ukat pisieja, la gracia de Dios es el regalo más glorioso que hemos recibido. No lo merecíamos, no la ganamos, pero es totalmente inminente, totalmente inmerecida de gratitud. Hoy vivimos no por lo que hemos sido, sino por lo que Cristo hizo por nosotros. Porque lo que Cristo hizo por nosotros, la gracia es un regalo. La gracia de Dios es un regalo. La gracia rompe toda. Que tenías aquellos dudas. La gracia se manifiesta en la cruz
recibimos lo que no merecíamos, el perdón, vida y redención. 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Jesucristo paga.

0: Perdónalos, no saben lo que has. 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Katoktan perdón, vida y redención. La cruz es la mayor expresión de la gracia divina. La gracia y la verdad vinieron por medio de Jesucristo. No olvides nunca que todo lo que tienes en Cristo viene por gracia. La gracia transforma vida. Gloria a Dios. Nos ha salvado, pero también nos capacita para vivir en santidad. No solamente la salvación, no solamente el perdón, no solamente somos redimidos, sino que también, iglesia, pero también nos capacita para vivir, para caminar en su camino, en santidad, para que tú y yo estemos preparados para aquel día cuando Cristo vuelva, para ese día sin arruga, sin mancha, para que Dios nos llame a su presencia. Gloria a Dios, no lo merecíamos. La gracia no es excusa para pecar, es poder para vencer, iglesia. Es para poder vencer.
1: Necesito de tu presencia.
0: ¿Por qué para vencer? 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Nadie no te va a impedir.
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0: Eso no es iglesia. La gracia no es excusa para pecar, dice. Para que tú te desanimes. No es la excusa para que ya yo ya soy salvo. Dios ya me ha dado salvación. Y hasta ahí nomás. No, no, no. Es para poder vencer. Perseveremos en él. Perseveremos en todo tiempo con acción de gracias a la Chitusa. La gracia no solo te rescata del pasado, te impulsa hacia una vida nueva. De modo que alguno esté en Cristo, nueva criatura es. Ahora son hechas nuevas. Déjalo a un lado el pasado, no recuerdes. 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Kitikinas a santo, justo, digno, Jesucristo. Él es digno, santo, que pagó el precio por rescate de cada uno, de ti, por tu vida, por tus hijos, por tu papá, por tus hermanos, por los nietos, por bisnietos, por nuestra generación, iglesia. Jesucristo pagó el alto precio. Es para poder vencer. Nos impulsa a

0: puedo estar alejado.
1: La gracia nos transforma vidas. La gracia nos transforma, nos capacita. Gloria a Dios. La gracia de Dios es para poder vencer. Porque Jesucristo primero ha vencido. 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Amén, gloria a Dios. 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

cabeza les voy a poner, Chitúa. Por cabeza. 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Así estés en otro lugar, en Argentina, en Chile.

0: De Bolivia, así estés en Lima, Cusco, Hilo, Moquegua, Tacna, así estés en Puno, así estés en Juliaca, así estés en Mohuán, Cané, Rosas Pata, así estés donde, hermano, siempre Dios es un vencedor que te va a hacer vencer. Así estás en esta hora en tu casa. 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Yo ya no he podido. He dejado ministerio. He dejado lo que Dios me encomendó.
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0: Parece que todos contra mí han estado. No, no, no, iglesia. Dios te ama. Dios te está esperando con brazos abiertos. 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
1: Él te puede dar la paz.
0: El único dijo.

munat hermano, munat culiaca. Señorita joven, Dios te ama. Dios nos capacita para vivir en santidad. Es Dios. Dios siempre nos va a llevar, nos transforma para una vida, para poder vencer toda prueba, toda tentación, todo desánimo, todo enfermedad. Dios es el único, el vencedor. Para que tú y yo estemos a cuentas con

0: de lo que Cristo ya hizo. Vive agradecido, vive. Vive agradecido en Cristo Jesús todos los días. Y os pagará. 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
1: Necesito tu amor.
0: Uka yausaw im tokiwa ma cambio katokawaita. 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Hichurka mawa munat hermanos tatituja. Y por siempre será. No hasta hoy, sino que hasta que Dios venga, hasta ahí perseveraremos. Humanaya, perseverañani munat hermanos.
1: Reconozco, Señor.
0: Vive agradecido. Vive confiadamente. Es por su gracia inmerecida de Dios. Vive confiando en la gracia inmerecida de Dios todos los días.
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0: Señor, te doy las gracias por tu gracia. Por tu gracia estoy delante de ti, Señor. Aún me tienes con vida, aún mis familias, Señor. ¿Cuántos tenemos que rescatar? Tú eres tu Espíritu, nos ayuda. Levántame, usa mi vida, ayúdame a vivir cada día confiado en tu favor. He merecido. Señor, te doy las gracias.
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0: Padre poderoso, te doy las gracias por cada vida.

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Dios pagar mamunat hermano munat cuyaca. Y de gracias a nuestro Padre Celestial. Dios pagar añani como.

0: unimos. Pero tú habías pagado. Pensé que estuve... Dios ya no se recuerda de mí, decía, pero cuanto más yo me estuve descuidando de mi salvación. Ahora es cuando en tu santo nombre me levanto, Señor. Dile, ahora voy a estar, Señor, a cuentas contigo, Dios. Ayúdame a vencer toda prueba. Ayúdame a vencer. Ayúdame, fortalece mi vida, Sama, hermana, hermano. Fortalece su vida. Señor, aquí estamos delante de ti. Yo te agradezco, Padre Celestial, por cada uno de mis hermanas, por cada uno de mis hermanos. En esta hora, Caucancas, Quizá, Guanacama, Señor, Humabuntasta, Sutit, Sutit, Guanacamuntasta, Señor. Guanacam, Humabuntasta, Padre Celestial. Uko Guanacamaro, Hechasti, Humoyanaptata. Human Munasiña, Mahuali, Hachau, Hantukuskiriwa. Hantukuskiriu, Padre Santo. Tú perdonas. No miras su condición.
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0: Si confesas con tu boca, Dios fiel y justo para perdonarnos, nos dice, Señor.
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0: Reconozco mi falta, Samunat, hermana. Reconozco. Reconozco mi falta, mi flaqueza.
1: No,
0: pero, Señor, ahora me levanto, Señor, aquí estoy.

levántate. Hermana Victoria, levántate. En el nombre del Señor, hermano Dabel. Levántate, hermano. Gloria a Dios, Dios te está hablando en esta tarde. Necesitas.

profetas, de mis amados hermanos, en la tierra prometida, donde jamás se dice adiós. Pronto, sí, muy pronto. Aleluya. Amén.

pronto pasará la noche oscura, pronto cesará mi grande afán. Pronto les veré a mis amados, con los cuales pude compartir aquí. Un día feliz Jesús traerá, un mundo feliz de paz y amor.